corazón, con toda tu alma y con toda tu mente. Este es el primero y grande mandamiento. Y agrega el Señor sin que le pregunten. Y el segundo también es importante o es semejante. Amarás a tu prójimo como a ti mismo. O sea, tres áreas o tres personas. Amar a Dios, amar al prójimo y amarse a sí mismo. Cosa que los judíos no habían pensado nunca, eso de amarse a sí mismo. Y el Señor les habla del amor por primera vez. Y hoy nos vuelve a hablar de lo mismo. Todos necesitamos amarnos en algún momento. Sin amor la vida es insípida. El éxito no se disfruta, es como que está vacío. Dijo algún famoso escritor alguna vez, el amor puede mantener con vida al hombre que está enfermo y hacer parecer enfermo al que está saludable. Porque el que está saludable de pronto se enferma de amor, el amor duele. No solo porque no es correspondido necesariamente, sino porque uno extraña, porque a veces hay un dolor en el pecho, una angustia, algunos pueden dar cátedra de esto, otros dicen nunca lo viví. Lo cierto es que el amor siempre duele y te da valentía de hacer cosas que pensabas que nunca ibas a hacer y las haces por amor. No solo por una persona, cuando uno ama una profesión, cuando uno ama el llamado, cuando uno ama el lugar donde vive, uno hace cosas que antes pensaba imposible que haría. Ahora, esa exposición tiene que venir de una seguridad de quién eres en el Señor. Porque alguien te va a decir que eres solterón, que ya tenías que haberte casado, que a lo mejor te quedas para vestir santos. Otro te va a decir que te apuraste en casarte. Otro va a decir que no deberías hacer tal cosa, que no deberías vestirte así, que no deberías trabajar allá. Que siempre hay gente que nunca vas a poder agradar a todo el mundo porque no eres un billete de 100 para que le guste a todos. Cuando tú estás seguro de quién eres, de dónde vienes y hacia dónde vas, te alcanza el tiempo para preocuparte por nadie. El otro día yo puse en las redes, yo no conozco a ninguna persona que sea mejor que yo y me odie o murmure contra mí. No le va mejor que a mí nunca. Si le va mejor que a mí es porque trabaja más que yo para Dios. Y si trabaja más que yo para Dios, no tiene tiempo de mirarme a mí. Si alguien trabaja para Dios, no tiene tiempo de ver al otro, no tiene tiempo. Hay tanta necesidad que no hay tiempo de ver en qué se equivoca el otro. Si apenas podemos con otras vidas para estar mirando lo que el otro hace. Eso parte de la seguridad. ¿Quién soy yo en el Señor? Por lo tanto, yo titulé este mensaje Mesa para Uno. Mesa para Uno porque tiene que ver con esto que se puede relacionar con la tristeza, con el desdén, uy, qué solo que estoy. Cuando uno se ama como una creación de Dios, puede pensar en una mesa para uno. ¿Será posible estar solo y no sentirte solitario? ¿Será posible que no te aburras de ti mismo? Yo sé que hay gente que se aburre de sí mismo. Cuando no valoras tu propia presencia, tendrás problemas para relacionarte con los demás, para amar a Dios. Uno tiene que aprender a valorarse. ¿Cuánto hace que no planificas una noche para ti? No importa si eres casado, separado, divorciado, viudo, felizmente enamorado. ¿Cuánto hace que no te dedicas un día, una noche para ti? ¿Cuántos hay aquí que se perfuman para ir a la cama y están solos? ¿Qué? Si ni me baño, ¿para qué? Dicen algunos. Ni los dientes se lava, porque ¿para qué si estás solo? Y hay otros que se perfuman para ir a la cama. Y hay gente que se viste bien para ir a la cama. Otros usan unos pijamas espantosos. Los tocas a los pijamas y te da sueño. ¡Ay, Dios! Y se ponen esas cosas espantosas. Y dicen, yo estoy solo. Sí, pero ¿te ves? La imagen del espejo es como te vas a levantar mañana. Por eso hay mucha gente que siempre quiere estar con gente, quiere estar rodeado, quiere que haya bullicio, porque temen encontrarse consigo mismos. No le gusta lo que ven, no le gusta meditar, no le gusta quedarse callado, porque empiezan a pensar qué vida han construido, a dónde lo han traído los pasos, dónde van a ir a partir de ahora. Yo digo esto porque la soledad, yo he hablado mucho en favor de los que están solteros o solos o viudos o separados o divorciados, que aprovechen ese tiempo, porque es un tiempo para afianzar la espiritualidad. De verdad les digo, Dios primero te quiere sanar como individuo antes que esa contaminación pútrida la lleves a una relación. Después es mucho más difícil. Dios quiere sanarnos, quiere que nos reconciliemos con nosotros. Entonces, cuando uno se ve como un ser insignificante,
está propenso a una vida de abuso, porque la gente huele que te ves insignificante y se aprovecha. Cuando uno no se valora, atrae a personas que acentúan tu imagen desvalorizada. Hay gente que anda oliendo quién se desvaloriza y le pone un pie encima. Jefes, CEOs, futuros esposos, esposas. Hay mujeres que huelen al hombre que se considera a sí mismo insignificante y les gusta. Hay hombres que huelen las mujeres que se consideran insignificantes. Y hay hombres que no le gusta la mujer que es funcional, la mujer que, no digo feminismo malentendido, sino la mujer que dice, yo tengo mis ideas, yo tengo mis convicciones, yo quiero trabajar, yo soy una profesional. Hay hombres que eso no le gusta. Y dice, ¿qué pasó? Hay hombres que dicen, yo quiero una que solo pida cama, comida y casa. Casa, cama y comida. Y cuando la mujer les pide algo más, ya ellos se empiezan a preocupar. Porque ellos lo que querían era alguien para abusar psicológicamente. Entonces van a escuchar muchas veces que cuando la mujer se sana, descubre su identidad en Dios, es libre de la cautividad de la mente, va a haber hombres que dicen, no, esa se cree muy piqui, no sé qué, se cree no sé qué, gran cosa. Entonces hay mujeres que intentan rebajarse al nivel de estos hombres para que las amen. No, lo que pasa es que esos tipos vieron el precio y no lo pueden pagar. Por eso te están diciendo que eres gran cosa. Entonces, yo voy a leerles un proverbio, Alicia Villarreal, capítulo 4, versículo 3. No lo voy a cantar, se lo voy a leer. Y ahora resulta que porque soy lo que soy, te vas de mi lado. Agradezcan que no leo Paquita la del barrio, estoy con Alicia Villarreal. Te vas de mi lado si lo mejor de tu vida se te escapa de las manos. Pero ¿quién te entiende? Ni tú te comprendes. ¿Quieres que la mujer se someta a su hombre? Por algo ha de ser. Yo estaba dispuesta a darte mi vida, pero una mujer como yo, una mujer como yo, no te la mereces. Y póngase a trabajar, mi chulo. Para que vea lo que cuesta la vida. Para que valore la verdad de Dios. Y ya no finjas a tus hijos el cariño. Porque sé, porque sé que ni te duelen y hasta disfrutaste hacerlos. Son más míos que tuyos, no te queda duda que a mí me dolió tenerlos. Te quedó grande la yegua y a mí me faltó jinete. Amén. Me encanta. Te quedó grande la yegua. Y hay muchos que les quedó grande la yegua. ¿Qué va a hacer? Querían una yegua, soñaban con una yegua, pero tienen que formarse con un pony. Porque... y faltan jinetes. Entonces uno tiene que ser quien es. Esto no es feminismo, esto no es liberación femenina, esa palabra que está tan de boga ahora, el empoderamiento. No, esto significa tener una estima saludable, seas mujer o sea hombre. Sanarte. Nadie te va a dar más respeto del que tú mismo te asignas o no. Nadie te va a valorar si tú no te valoras. Si tú crees que vales $8 la hora, nadie te va a pagar medio centavo más. Porque en tu subconsciente tú sabes que si te pagan más, no te lo mereces. Ahora, si no te lo mereces, está bien. Te quedó grande la yegua también en cuanto al trabajo. Entonces, cuando uno está seguro de sí mismo y sabe quién es en el Señor, ahí es cuando Dios te permite relacionarte. Cuando puedes empezar a amar, cuando puedes empezar a tener una relación sentimental. No te sorprendas si Dios está retrasando tus relaciones sentimentales. Es que Dios quiere tratar contigo como individuo. No quiere que comiences una relación basada en el miedo a no quedarte sola o solo. Hay gente que prefiere estar con un abusador bajo la misma casa antes que creerse que va a estar sola. O lo que es peor, completamente indigno, casarse por papeles, por un estatus migratorio, por Dios. Cuando las motivaciones son incorrectas es porque estabas hambriento de estar, hambriento de compañía, estabas muy solo. Y te va a pasar que Dios te empieza a sanar, cada domingo que vienes Dios te habla y de pronto miras al que está al lado y te das cuenta que esa persona encajaba con la manera
en que te veías hace unos años, con la manera que tú eras antes y ya no encaja, no se ajusta ahora a tu vida hoy. No sé si me explico. Hay gente que está de novio o de novia con una persona. Necesitabas ese novio cuando estabas con la estima baja, porque ya sabes que me dice cosas tan lindas. Ay, sí, cuando no está borracho es un amor. Y de pronto tú creces y te das cuenta que esa persona se ajustaba a tu disfunción, no a tu funcionabilidad. Entonces te das cuenta que estás atrapado. Por eso uno tiene que reconocer que no hay nada malo dentro tuyo. Hay personas que se abusan de que te sientes poca cosa y te degradan solamente para ellos compensar su debilidad. No permitas que nadie te diga que eres algo menos de lo que Dios te dijo. Y Dios dijo, eres linaje escogido, real sacerdocio de Dios. Aprende la mesa para uno. Alguien tiene que decir amén. Aprende el arte de ser feliz solo. Escucha esto. ¿Eres valioso? ¿Sí o no? Sin importar quién tienes al lado. Y esto va para casados y solteros, viudo, divorciado y desesperado. ¿Eres valioso o valiosa? Independientemente de quién tengas al lado. Y esto va para los que están felizmente casados y los que tienen al lado a alguien que les apaga la luz para poder brillar. Eso pasó rápido, pero el que entendió, y no, lo explican en casa. Tienes que entender que eres valioso. Decir, me voy a mirar en este espejo, en este espejo. Y ese espejo tiene que ser el espejo que Dios te da. A partir de ahí puedes tener una pareja sana. A partir de ahí puedes ser un padre saludable que puede educar a sus hijos, sembrar buenas semillas. A partir de ahí no te transformas en un papá guardia de prisión, sino en un papá que da libertad, porque estás seguro de lo que plantó en los corazones de sus hijos. Como pastor yo nunca persigo a nadie ni ando mirando los Instagram de nadie para ver si se van a fiestas, si se emborracharon el 31. Sabrás tú con el Señor. Yo estoy seguro de lo que aquí se enseña, lo que aquí se solidifica desde hace 10 años. Y esa seguridad hace que los que quieran lo atrapen, los que no lo dejan pasar. Alguien tiene que aplaudir más que eso si lo crees de verdad, ¿cielo? Miren. Yo sé que en la superficie intentar amar a una mujer sometida puede ser grandioso para algunos hombres. Pero al final amar a un hombre sometido o amar a una mujer sometida termina cansándote. Tú quieres que tenga sus propias opiniones. Antes de la armonía tú tienes que establecer la melodía. Para armonizar tú tienes que tener una melodía en lenguaje musical. Tú tienes que saber cuál es tu canción para después armonizar en un conjunto de músicos. Para integrar una orquesta tú tienes que empezar a tocar bien, asegurar tu propia identidad, tener solidez en lo posible económica, mental, espiritual, y entonces, solo entonces vas a enriquecer a alguien y alguien se enriquecerá contigo en todos los órdenes de la vida. No se puede amar si no te ama, lo dijo el Señor. Yo quiero compartirte antes de culminar tres cosas que estoy seguro que a mí me harán sabio si las logro aprender este año. He decidido que si muero sabiendo estas tres cosas, mi nombre va a aparecer entre los sabios de todos los tiempos. Salomón, David, Messi. Número uno, tengo que conocerme a mí mismo. Quiero que lo repita. Tengo que conocerme a mí mismo. Parece una bobería, pero es número uno. Porque yo no puedo amar lo que no conozco. ¿Cómo voy a arreglar lo que no he visto? Tengo que conocerme a mí mismo. Permitir que otros me conozcan antes que yo es muy peligroso. El conocer me da poder. El conocer es poder. El conocimiento da poder. Así que yo he decidido este año conocerme. Quiero saber, quiero reconciliarme. Si estoy más grande, si estoy más viejo, si estoy con peor carácter, mejor carácter, si estoy más delgado, más gordo. Yo quiero saber quién soy, cómo soy, a dónde voy, de qué manera. Quiero conocerme. Quiero pasar tiempo conmigo en mesa para uno, por lo menos una vez a la semana, una vez al mes, para decir, a ver, ¿quién soy? ¿Cómo estoy en el Señor? Número dos, tengo que conocer a mi Dios. Dí conmigo, tengo que conocer a mi Dios. Parece también una tontería infantil en una iglesia decir eso. Pero si no conozco a mi Creador, ¿de qué vale conocer el producto si no tengo ninguna relación con el fabricante? Cuando el producto se ponga en peligro, vas a necesitar mantención.
y vas a necesitar tecnología y vas a necesitar una ingeniería de base para reinventarte, para arreglarte. Necesitas conocer al Creador, amarte a ti mismo, amar a Dios. Y tercero, necesitas amar al prójimo. Di conmigo, tengo que conocer de base para reinventarte, para arreglarte. Necesitas conocer al Creador, amarte a ti mismo, amar a Dios.

Es una teología de la regresión, no es una escarbación arqueológica de lo que debiéramos dejar atrás. Uno debería buscar su niño interior y decir, ¿qué me hace feliz? ¿Qué me gustaba? Los que todavía reímos a esta edad y somos felices, somos niños que sobrevivimos en un cuerpo de adulto. Para que ese niño sobreviva, uno tiene que conectarse con él. Hay veces que yo decía, a ver, ¿por qué estoy amargado en esta fiesta? Si para mí, cuando yo tenía 8 años, la fiesta era lo más maravilloso que podía haber. Y no tenía regalos y éramos pobres, ¿por qué yo era feliz? Porque me conectaba con otras cosas que el adulto después me quiso robar. Entonces, cuando yo conozco a mi prójimo, abro las puertas de mi niño para que puedan llegar a mí, que es un lujo que no permito a cualquiera. Porque yo soy y tú eres aquellas pinceladas dibujadas en el lienzo de nuestra niñez que hoy se transformaron en nuestras arrugas. Bueno, las tuyas, yo no tengo tantas, pero las tuyas. Y ese es el legado con el cual tenemos que vivir. Este es el niño que ama y es el niño que se siente herido. Cuando yo le digo a la gente solo el 20% diezma y ofrenda, yo te hablo con mi corazón de niño, no con el adulto regañoso. Entonces tú no te tomas eso como un regaño ni una exhortación y el pastor se pasó, porque tú ves al niño que está hablando a través de mi voz de hombre. Y eso para todo en la vida. Para relacionarse, para amar, uno tiene que amar desde la ternura. Por eso el Señor dice, si no os hacéis como niños, no podréis entrar al reino de los cielos. Habla de la ternura, del candor, habla de la inocencia que uno debe tener. Para tener fe hay que tener inocencia. Para caminar sobre las aguas hay que creérselo, como un niño. Tomas a un niño de 3 años y le dices, si crees, camina sobre las aguas. Y el niño se lo cree y camina. Los adultos apenas aprendemos las leyes de la física, de la aerodinámica y las leyes de la gravedad, decimos no. El niño, no hay ninguna ley que le han enseñado todavía en un aula que pueda ir en contra de lo que su padre le dice. Entonces, cuando conservas el niño que eres dentro, ahí es cuando permites conocer al otro y que otro te conozca, permites que lleguen a ese niño que tú eres, en lo profundo de tu corazón. Por eso a mí me molesta cuando alguien dice, hermano Dante, ¿cómo has cambiado? Antes no eras así, pero condenado si antes tampoco me conocías. ¿Cómo alguien puede escucharme predicar una hora y creer que me conoce? ¿Cómo alguien puede leer un escrito mío en internet y creer que puede hacer un juicio de valores, de mis convicciones? Es un insulto a mi inteligencia. Yo tengo mis propias convicciones y tú tienes las tuyas. Tienes que irte de esta reunión con convicciones firmes. Tú no puedes pedir una segunda opinión si no tienes una primera. Y la primera opinión tiene que ser la tuya. ¿Qué crees de Dios? ¿Qué crees de tu vida? ¿Hacia dónde vas? ¿Cómo vas a construir tu vida? Deja de pensar qué dice mi marido, qué dice mi mujer, qué dice mi suegra. ¿Qué vas a hacer con tu vida? El niño te lo está preguntando. El niño de aquí te está preguntando qué vas a hacer con tu vida. Y tienes que tener una convicción. No pienses más por lo demás. Porque te vas a ir solo. Bajas al sepulcro solo. Subes a la eternidad solo. Entonces ama al prójimo, pero primero ten convicciones firmes para después poder conocer al prójimo, para abrir tu corazón. Porque si no, es absurdo cuando alguien me dice, yo ya te conozco, a Dante lo conozco desde que era joven. No, a mí no me conoce, me conoce poca gente. Porque si creen que me conocen, porque me ven en internet, me están tildando de superficial, que con una hora ya saben cómo soy. Pero si yo no me conozco todavía, yo estoy en pruebas de laboratorio para conocerme. Yo todavía estoy en prueba descubriendo nuevos datos míos cada día. ¿Cómo alguien me va a conocer? Yo suelo publicar por allí de tanto en tanto en las redes. Si creías conocerme el año pasado, lamentablemente, mucho gusto. Me vuelvo a presentar porque ya no soy el mismo del año pasado. Todos los días vamos evolucionando, vamos cambiando nuestra manera de ser, nuestra manera de conectarnos, las cosas que valoramos. No envejeces, cambia las prioridades. No envejeces, es mentira que uno envejece. Antes te gustaba tal cosa, ahora estás más viejo que no subes a la montaña rusa. No, cambiaste las prioridades. Antes te divertía que pagar para que te hagan vomitar. Ahora no. Cambia las prioridades. Hace 30, 40 años pensar que era divertido sentarte con una copita de vino a disfrutar un atardecer, decía, pero eso para viejos. ¿Y cuántos ya lo están haciendo? Ah, envejecí, cambiaste las prioridades.
valoras los silencios,

valora la mesa para uno. Antes valoraba una mesa de 50, no importa que todos estuvieran peleados. Pero había 50, mucha familia, mucho ruido. Ahora valoras la gente que realmente puedes abrir el corazón. Los círculos de personas que llegan a ti se van empequeñeciéndose cada vez. ¿Qué cambian? Las prioridades. Cambia el cronograma, el organigrama de tu vida. Dejas que poca gente llegue a tocar al niño que fuiste. No les cuentas tus sueños a todos porque antes se las contabas a todos y por haberle contado tus sueños a mucha gente, odiaron tu túnica de colores, te arrojaron en una cisterna y te vendieron como esclavo. Entonces aprendes a cerrar la bocaza, a decir poco, a decir lo que quieres decir y que los demás quieres que piensen, y otras cosas te las guardas para ti. Hay cosas que las comentarás y hay cosas que no las dirás nunca. Hay secretos que se irán contigo. Todos estamos en trance luchando con cosas que nadie sabrá. Y otras muy pocas que decidimos contar. Y otras muchas que le abrimos al resto. Ese es el secreto de la sabiduría. Aprender a convivir con uno mismo para poder amar al prójimo, para poder amar a Dios. Reconciliarse con quien uno es. Y esta tarde, antes que te vayas, yo quiero que arregles una cita. Una cita amorosa contigo. Mesa para uno. Quiero que pienses. Te voy a decir cómo lo vas a hacer. Si necesitas una sugerencia, no me la pediste, pero te la daré. Quiero que separes un día en la semana, si es posible hoy, cuando sea, un día que puedas estar media hora, una hora, si puedes, una noche espectacular, un día. Que te pagues un día en un hotel solo. Que vayas allí y digas, voy a estar solo. No prendas la tele por respeto a ti mismo. No te llenes de ruido. Aprende a mirarte, a reconciliarte contigo. Si puedes, te das un baño de espuma si tienes bañera. Solo. Esos baños no que estás corriendo porque te están golpeando la puerta. Solo. Y te mira las estrías y dice, aleluya. He vivido. He vivido. Sí. Las mujeres que han parido, las mujeres que han tenido cesáreas, las mujeres que han amamantado, son mujeres que las cicatrices de la vida deberían exhibirlas ante la persona que aman con orgullo. No querer operarse, taparse, porque eso habla de que has vivido. Son como las arrugas de los hombres. Tú dices, qué injusto, no, a ustedes no se le cae tanto. Sí, se cae. Lo bueno que si eres mujer se cae y se cayó. Ya no te empeñas en que se levante nada. Pero la mesa para uno significa voy a reconciliarme conmigo. Esto parecería humanista, parecería un mensaje meramente motivacional. Dios sabe que es lo más espiritual que jamás haya predicado. Yo no puedo pedirte que diezmes, que siembres, que vengas a Laija o que participes, que evangelices, si no logro que te ames a ti mismo. No puedes dar lo que no valoras. No puedo pedirte que adores al Señor, que no lo busques por su mano, sino que lo busques por su rostro. Que no veas a Jesús como el genio Aladín de la lámpara, el genio que puedes, como Aladín veía al genio que puedes frotar y que te va a cumplir los deseos. Para que eso cambie, para que dejes de ver el Evangelio como un multinivel, para que sea el Evangelio de la cruz, tienes que enamorarte de ti mismo para decir, Señor, ahora entiendo que la única forma de amarte con corazón, mente y espíritu, la única forma de amar al otro es amándome a mí mismo. Por eso quiero que reserves una mesa para uno y que brindes por ti, que digas, Señor, yo quiero brindar por la vida que he tenido, por las cosas que me han pasado. No te levantes de esa mesa hasta que no estés plenamente enamorado de ti, hasta que no te guste lo que ves, hasta que te guste y digas, sí, este soy. Con mis divorcios, con mi aborto, con lo que pasé, con mi orfandad, con el abuso. Pero este soy. Hoy soy el mejor vino para alguien. Tú guardaste el mejor vino para el final. Me guardaste para el final de la boda. Dios te guardó como el mejor vino. ¿Por qué te guardó como el mejor vino? Porque te quería regalarle a alguien lo que tú eres. Y esto no significa que tienes que empezar necesariamente una nueva pareja. Significa que a lo mejor puedes reiniciar tu pareja, research. Puedes empezar otra vez de nuevo. Puedes resetear cómo habías vivido y empezar otra vez. Puedes agradecer por tu soledad. Puedes agradecer por los tiempos que has maldecido, diciendo, Señor,
Tú me fortaleciste. Mesa para uno. Brinda por ti. Dile, Señor, gracias por lo que me has dado. Gracias por morir por mí. Nunca te agradecí. Gracias, Señor, porque hoy yo sé que así como me amo, voy a amar, voy a dar, voy a sembrar, voy a servir. Este es el año de la cosecha. Si crees que Dios te habló, vamos, celebra al Rey de Reyes por haber pagado un precio por ti. Bendito eres. Vamos, celebra, celebra, celebra al Señor de señores.

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0: Solo un minuto.
1: ¿A cuántas personas conoce de verdad? Para la mayoría de nosotros el número sería pequeño porque se requiere un gran esfuerzo para conocer bien a alguien. Sin embargo, para Dios no es así. Aunque hay millones de personas en la tierra, Él las conoce a todas. Les habla a sus hijos de manera individual, según las necesidades y experiencias de cada uno. Esto no debería sorprendernos. La Biblia dice que somos valiosos para nuestro Padre Celestial y que Él es quien nos entretejió en el vientre de nuestras madres. El saber que somos conocidos y valorados por Dios debe llenarnos de gratitud. Somos sus hijos amados, redimidos y destinados a experimentar la plenitud de gozo que proviene de estar en su presencia por toda la eternidad.
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9: En este mensaje tratamos el siguiente caso de una mujer que descargó su conciencia de manera anónima en nuestro sitio conciencia.net, autorizándonos a que la citáramos.
10: Soy una madre con dos hijos de 18 y 16 años de mi primer matrimonio. Tanto el padre como el padrastro ven solo los defectos. Producto de esto, yo he querido darles todo lo que yo no tuve: amor, amistad, respeto y cosas materiales también. Pero creo que con mi hijo mayor me equivoqué. Siento que he creado un monstruo, alguien que no quiere ayudar, se mantiene airado y le gusta derrochar el dinero de la manera que sea, y siento que no puedo disciplinarlo. Él tiene buenas actitudes en la mayoría de los casos, pero tengo la sospecha de que ha estado tomando dinero sin autorización, porque no quiero decir que ha robado. No sé cómo abordarlo, no sé cómo enfrentarlo con amor, con sabiduría. Por favor, ayúdenme. A veces siento que él podría suicidarse y me da temor.
9: Este es el consejo que le dio mi esposa. Estimada amiga, créalo o no, comprendo perfectamente cómo se siente usted. Los hijos que nosotros adoptamos poco antes de su adolescencia nos dieron muchos problemas y llegó el día en que nuestro hijo nos robó a nosotros, le robó a otras personas y una vez hasta se robó nuestro auto para fugarse con su novia. La policía los encontró algunos días después. Además, él intentó suicidarse 3 veces, así que yo temía acusarlo de ciertas cosas, ya que podía ser que no las hubiera hecho. Antes que nuestro hijo cumpliera los 18 años, hicimos todo lo posible por ayudarlo. Sin embargo, cuando él siguió desobedeciendo nuestras reglas, le pedimos que se fuera de la casa. Estábamos conscientes de que corríamos el riesgo de que se suicidara o comenzara a llevar una vida delictiva, pero como ya era adulto, sabíamos que tenía que comenzar a sufrir las consecuencias de su conducta. Los padres que siguen protegiendo a sus hijos adultos les están haciendo más daño que beneficio. En cuanto a su hijo, le sugiero que haga una lista de reglas del hogar y que la ponga en una pared o en el refrigerador. Incluya en la lista las consecuencias de quebrantar las reglas e incluya la consecuencia de tener que irse de la casa si comete varias infracciones de las reglas. pídale a su hijo que firme las reglas, indicando así que va a seguirlas, y cuando no las obedezca, asegúrese de hacer que se cumpla la consecuencia respectiva. A fin de prevenir los robos en nuestro hogar, tuvimos que ponerle un candado con llave a la puerta de nuestra habitación. Le sugerimos que haga lo mismo. Cuando se le pregunte por qué lo hizo, usted puede decir que ha descubierto que han desaparecido algunas cosas y que con eso está evitando que vuelva a suceder. Tenga cuidado de guardar bajo llave todo dinero y cosas de valor. Solo Dios puede darle la sabiduría necesaria para abordar esa situación. Pídale todos los días que le abra los ojos y le ayude a saber cómo proceder y cómo reaccionar. Dios la ayudará y la fortalecerá si pone en él toda su confianza. Le deseo lo mejor, Linda. El consejo completo, que por falta de espacio no pudimos incluir en esta edición, puede leerse con solo pulsar el enlace que dice Caso 149 dentro del enlace en conciencia.net que dice Caso de la Semana.
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5: Aprender a cuidar nuestras palabras es un signo de sabiduría, pero a veces el orgullo nos hace decir cosas para llamar la atención. Todos hemos escuchado a alguien decir algo cínico. Cuando se pregunta por qué se dijo, la mayoría de las veces escuchamos un "solo estaba bromeando". Terminan perjudicando a los demás con sus palabras. Decir que se está bromeando es solo una forma de tratar de encubrir su crítica. En Proverbios dice, "te has enlazado con los dichos de tu boca". Muchas veces el orgullo de nuestro corazón causa que nos gloriemos a nosotros mismos, terminando diciendo cosas para impresionar a los demás. Hoy es un gran día para comenzar a impresionar a los demás, pero con nuestro silencio.
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0: En tus manos encomiendo mi espíritu.
1: Realmente fue impresionante oír sus últimas palabras en la cruz. Siempre que este hombre hablaba, sucedían cosas extrañas. Pues yo vi mucha gente que fue sanada por él, aunque a nosotros los soldados romanos nos prohibían hablar de estas cosas. Yo estuve parado junto a esa cruz y la verdad no quería estar ahí, porque cuando volteaba para ver a Jesús, su mirada me hacía sentir y pensar que yo debería estar en su lugar. Él no me veía con odio, sino que, a pesar del gran sufrimiento que padecía y de su expresión de agonía, él me miraba con amor. Y aún no alcanzo a entender por qué él decía palabras como: Padre, perdónalos porque no saben lo que hacen. En mi interior yo le decía: vamos, si eres el Hijo de Dios, ¿por qué no bajas de esa cruz? Porque si dicen que no has conocido pecado, mueres por los pecadores y los presentas justos ante tu Padre, cuando creo que el único justo eres tú. De pronto me di cuenta que mi cuerpo comenzó a temblar, porque parecía que él escuchaba mis pensamientos, y mientras por su cuerpo desfigurado corría la sangre, él me decía con su mirada: si no bajo de esta cruz, es por amor.

0: sabía qué hacer. Unos se burlaban de él, otros a lo lejos lloraban porque nunca lo volverían a ver. Aunque supuestamente él dijo que al tercer día iba a resucitar. Y bueno, por esa razón me ordenaron cuidar esta tumba. Sinceramente yo quisiera irme de este lugar. No sé por qué, pero me siento un poco temeroso. Además, yo no creo que este hombre salga de la tumba, y mucho menos creo que pueda mover esta piedra tan pesada. Claro que no, esto no sucederá, pues le vimos morir. Es más, le enterramos la lanza en su costado, y sus piernas ni quebrarlas fue necesario. Él estaba muerto. Ahora, que yo recuerde, todos los reyes, emperadores y profetas...
1: Jesús, hijo mío, por cuanto no te aferraste al ser igual a

0: ya está amaneciendo. Y como era de suponerse, aquí no sucedió nada. Sin duda que este hombre era un profeta más. Pero, ¿qué está pasando? No puede ser. La piedra se está moviendo. ¡Oh, no! ¡No lo puedo creer! ¡Jesús ha resucitado! ¡Él vive!
1: Yo soy la resurrección y la vida.

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Aleluya. Oh, te alabamos, mi Dios. Bendito eres, Padre. Te alabamos, Señor.

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8: Esta noche se ha reunido un pueblo, Señor, en este lugar, Padre, reconociendo, Señor, que Tú eres nuestro dueño.

0: Adoramos tu nombre, Señor. Repita conmigo. Fuerte.
1: Tú eres mi dueño, tú eres mi dueño, tú eres mi dueño, tú eres mi dueño, tú eres mi dueño, tú eres mi dueño, tú eres mi dueño.
0: Con ánimo al Señor, vamos.

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9: Levante sus manos al cielo. No hay nada mejor que estar en la presencia de Dios.

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3: ¿Se considera usted un comunicador? Todos somos comunicadores y transmitimos mensajes a veces muy abiertamente. O también podemos hablar de algo con nuestros gestos sin siquiera decir jamás una sola palabra acerca de lo intenso de nuestros sentimientos o de la forma de conducirnos, ya sea al vencer una dificultad o al mantenernos erguidos. Así que todos somos comunicadores y existe un grupo de comunicadores del que quisiera hablar aquí principalmente. Todos pertenecemos a ese grupo y constantemente estamos enviando mensajes que a veces son buenos y otras veces no tan buenos. El problema es que a menudo no nos percatamos de lo que comunicamos, ya que, como podemos ver, no es lo que pensamos, sino lo que comunicamos a la gente, lo que impacta sus vidas. Ahora bien, pensando en lo que los padres comunican a sus hijos y en la clase de efectos impresionantes que eso tiene sobre ellos, la verdad es que esos efectos son perdurables. Todos somos producto de lo que nuestros padres nos han comunicado. Así que quisiera que hablemos acerca de este asunto y me gustaría que me acompañara primero de Samuel capítulo 20. Dice así a partir del versículo 30 de este capítulo 20 de primero de Samuel. Entonces se encendió la ira de Saúl contra Jonatán y le dijo, «Hijo de la perversa y rebelde, ¿acaso no sé yo que tú has elegido al hijo de Isaí para confusión tuya y para confusión de la vergüenza de tu madre? Porque todo el tiempo que el hijo de Isaí viviere sobre la tierra, ni tú estarás firme ni tu reino. Envía pues ahora y tráemelo porque ha de morir». Imagínese lo que es decirle a un hijo nuestro que vamos a matar a su mejor amigo. Y Jonatán respondió a su padre Saúl y le dijo, ¿por qué morirá? ¿Qué ha hecho? Y sin responderle la pregunta, Saúl le arrojó una lanza, es decir, a su propio hijo, para herirlo, de donde entendió Jonatán que su padre estaba resuelto a matar a David. Y se levantó Jonatán de la mesa con exaltada ira y no comió pan el segundo día de la nueva luna, porque tenía dolor a causa de David porque su padre le había afrentado. Ahora bien, Hay varias cosas que creo que un padre o una madre necesitan entender y comunicar a sus hijos. Y tratándose de esa comunicación, cuando leemos las Escrituras, ¿qué fue lo que Saúl le comunicó a su hijo Jonatán? Pues fue algo totalmente negativo. Pero creo que es necesario que recordemos que los padres necesitan comunicarles muy claramente a sus hijos que las emociones de estos últimos son muy importantes para ellos, que sus hijos cuentan y que estos son parte integral de la familia. Todas estas cosas son muy sencillas para nosotros, pero ¿cómo las interpreta un hijo? Cuando pienso en eso y en cómo sucede, las emociones de un hijo se programan temprano en la vida y llegan a ser una parte vital de su pensamiento, lo cual afecta todas sus ideas, sus relaciones y cada aspecto de su vida. Y esos mensajes que comunicamos serán positivos o negativos, serán provechosos o serán un obstáculo, contribuirán al desarrollo o podrían ser destructivos. Sin embargo, nosotros comunicaremos algunas cosas que irán en una dirección o en otra en la vida de ese hijo. Esa es la razón por la que debemos ser cuidadosos en cuanto a lo que comunicamos. Debemos detenernos y pensar con lo que estoy diciendo. ¿Qué estoy comunicando? ¿Cómo estoy interpretando esto? Miren, ningún padre es perfecto. Todos hemos cometido nuestros errores y todos los cometeremos, pero ¿podemos corregirlos? Por supuesto que sí. Y una forma en la que siempre podemos corregir cualquier error es con amor. Puede que sea demasiado tarde para corregir ese error por completo, pero no es demasiado tarde para decir, lo siento, ojalá hubiera hecho mejor las cosas. Si solo pudiera tener la oportunidad de hacerlo de nuevo, ¿cómo puedo corregirlo? ¿Cómo puedo ayudar? ¿Cómo puedo expresarle lo mucho que le amo y que le estimo y cuánto valor tienes para mi vida? Nunca es demasiado tarde para decir eso. Así que lo que me gustaría hacer para que esto sea muy práctico e ilustrar algunas de estas situaciones con las que todos tenemos que lidiar como padres o como abuelos. O puede ser que algunos de ustedes no estén casados ni tengan hijos, pero también tienen el problema de comunicar a veces exactamente lo que quieren decir. Y a veces dejan un mensaje que nunca tuvieron la intención de dejar. Y la gente suele resultar profundamente herida porque escuchan un mensaje que ustedes no querían comunicar. Pero eso es lo que escucharon. Y así fue como interpretaron lo que usted dijo. Así que empecemos con algo muy sencillo. Se trata de que un hijo hace su mayor esfuerzo en sus estudios, pero su mayor esfuerzo no basta. Así que cuando ese hijo llega a casa, usted le dice, ¿eso es lo mejor que puedes hacer? Yo sé que puedes mejorar. Deberías hacerlo porque es muy vergonzoso para mí que traigas a casa esta clase de calificaciones. Además de eso, mira a tus hermanos y mira lo que han hecho. Tú puedes superar eso. Pues bien, lo que usted ha enviado es un mensaje que dice, por lo que a usted se refiere, deberías mejorar. ¿Y sabe lo que escucha el hijo? No estoy a la altura. Jamás estaré a la altura de mi hermano o de mi hermana. No puedo complacer a mi padre. Cuando dice que debería hacer esto y lo otro, nunca podré hacer todo lo que él cree que debo. Y comienza una separación gradual. Y después de cierto tiempo, ¿sabe lo que pasa? Que se vuelven rebeldes. Y si se percatan de que no pueden y usted sigue esperando eso, su enojo se transforma en rebeldía. Y luego, ¿qué ocurre? Se apartan y se alejan cada vez más y luego se vuelven desobedientes. Y entonces usted vuelve a estar encima de ellos y se inicia un círculo vicioso. Ahora bien, ¿cómo puede usted corregir eso? Resulta que su hijo o su hija se presentan y han hecho su mejor esfuerzo. Pero su mejor esfuerzo sencillamente no llega a lo que usted cree que pueden hacer. Y entonces usted dice, bueno, probablemente no lo hicimos muy bien esta vez, ¿no es cierto? Mire, lo que usted ha hecho es que se ha incluido en el asunto. Es casi seguro que papá tuvo algo que ver en eso y por eso les dice, no lo hicimos muy bien esta vez, pero ¿saben qué? Apuesto a que la próxima vez lo haremos mejor. Veamos cómo les puedo ayudar a hacerlo mejor la próxima vez sin esperar que sean perfectos porque ustedes saben que yo mismo no era perfecto. Por tanto, no espero que ustedes lo sean, pero tal vez podemos mejorar un poco. Lo que usted ha hecho es que ha reforzado su sentido de pertenencia, ha fortalecido su autoestima, ha reafirmado su competencia, les ha dicho, sé que pueden hacerlo mejor y juntos lo lograremos. Luego tenemos, por ejemplo, que un padre a veces se pone a pensar en lo que les da a sus hijos y entonces les dice, nadie aquí me agradece. Pongo todo mi empeño en trabajar y trabajar para tratar de mantener a esta familia. Y ahí sigue hablando y hablando mientras está en la mesa con su familia y qué es lo que le comunica a su familia. Lo que el padre ha comunicado es que a nadie le importa y que no valoran lo que él hace. Sin embargo, ese hijo crece y se siente muy culpable al no poder hacerlo, ni tampoco poder mostrarle un agradecimiento al padre cuando es posible que ni siquiera sepa cómo. Y a lo mejor el padre tiene todo lo que podría desear en la vida y sin embargo lo que les comunica a sus hijos es esto. Ustedes no me agradecen lo que hago, por tanto, les enviamos mensajes mezclados y confusos a nuestros hijos. Muy mezclados, muy confusos, muy frustrantes. Ahora, veamos, por ejemplo, a un padre que siempre hace comentarios acerca de las mujeres y su forma de vestir. O puede que también lo haga sobre su apariencia física, diciendo que son demasiado delgadas, demasiado gordas, o esto y lo otro. Pues bien, digamos que su hija está sentada por ahí mientras el padre expresa su opinión descuidada e indiferente sobre las mujeres. ¿Qué piensa su hija? Tal vez ella tenga unos 12 o 13 años. Pues bien, lo que ella escucha es esto. Si quiero llamar la atención de mi papá, tengo que vestirme de manera que pueda atraer un poco la atención. ¿Cuál es la consecuencia de eso? La consecuencia es que, llame o no llame la atención de su papá, atraerá la atención de algún hombre. Y ella va a empezar a vestir inconscientemente un poco más de manera seductora para atraer la atención de algún muchacho. Amable oyente, lo que quisiera que veamos es que los errores y las cosas que comunicamos no desaparecen el día que los comunicamos. Estos siguen y tienen consecuencias duraderas que son devastadoras en las vidas de la gente. Ahora bien, ¿qué debería decir ese padre? En primer lugar, el padre debería tener cuidado con lo que dice acerca de las mujeres. Y si está mirando de la manera equivocada, debería guardárselo y hablar con Dios al respecto. Y por supuesto que no debería hacer comentarios sobre la apariencia de una persona hasta el punto de criticarla. Porque la verdad es que cada mujer y cada hombre son distintos. Dios nos creó a todos de manera diferente, así que no debemos hacer comentarios críticos u ofensivos de ninguna apariencia. Eso no tiene nada que ver con el carácter. Todos somos diferentes. Hay personas temerosas de Dios, así que no debemos hacer comentarios críticos u ofensivos de ninguna forma que hagan que un hijo piense mal de una persona simplemente por su figura o por su apariencia. Eso no tiene nada que ver con el carácter. Todos somos diferentes. Hay personas temerosas de Dios de todas las formas y todos los tamaños. Sin embargo, lo que usted les comunica a sus hijos lo van a aceptar como una ley en su vida, porque lo último que querrán es la desaprobación de sus padres. Luego tenemos al padre que siempre imparte órdenes y dice, esto es lo que quiero que hagas y quiero que lo hagas ahora mismo. El padre ha comunicado un edicto, pero lo que el hijo escuchó fue esto. No merezco saber por qué. seguramente no soy lo bastante valioso como para ser considerado al menos digno de una explicación. ¿Y qué hace eso? Corroe la relación y corroe el sentido de pertenencia. No hay amor en eso. Tampoco hay sensibilidad ni seguridad en eso. Y lo que hace con eso es poner al hijo en una situación en la que se siente así. Tan solo soy un objeto, el cual nada más debe hacer lo que él dice, no importa lo que pase. Así que lo que se está comunicando es frustración y angustia. Y eso es, en definitiva, escuche bien, causa rebeldía en el corazón de ese hijo, el cual quiere hacer lo correcto, hacer todo lo posible, todo lo que pueda. Veamos ahora el caso de un padre que no disciplina a su hijo. Resulta que el hijo llega de la escuela a su casa y puede ver la televisión todo el tiempo que quiera, comer cuando quiera y hacer lo que quiera. Y el padre le da una tarjeta de crédito y también le da dinero. Pues bien, el mensaje que se le da es este: no me importa lo que hagas, solo aléjate de mí y no me molestes. Y lo que el hijo entiende es esto: yo no cuento para nada, quizás estaría mucho mejor fuera de esta familia, ellos no me aman. Y es que un hijo requiere disciplina, por eso el mensaje que recibe ese hijo es este: a ellos no les importa mi futuro, no les importa lo que aprendo o no aprendo, no les importa lo que me sucede. Sé que no hago lo correcto y que no debería hacerlo, pero a ellos ni siquiera les preocupa lo suficiente como para corregirme. Mi papá ni siquiera muestra suficiente interés en disciplinarme, sabiendo que no estoy haciendo lo correcto. Solo quiere que me aleje de él y no me dedica tiempo. Así que eso envía un mensaje horrible. Y luego nos preguntamos por qué tenemos una generación de los hijos llenos de ira, amargados, resentidos y hostiles, quienes hacen todo lo posible para hallar a alguien que tenga interés en ellos, a algún compañero, y participan en cualquier cosa, en inmoralidades o lo que sea, porque quieren tener un sentido de pertenencia, sentirse amados, sentirse aceptados, sentir que son importantes para alguien. ¿Sabe por qué? Porque en casa el mensaje fue este: no te metas en mi camino, no eres importante, haz lo que quieras y escoge lo que quieras, pero no me molestes, solo aléjate de mi camino. Un mensaje horrible. Luego veamos lo que sucede cuando el hijo desea hablar y el padre no escucha porque está haciendo algo más. Y entonces el hijo dice: ¿no estás escuchando? Pues no tengo tiempo para escuchar ahora mismo, responde el padre. ¿Y qué está haciendo? Realmente nada, solo que no está escuchando. Y lo que le está diciendo al hijo mediante el hecho de no prestar atención es esto: lo que tienes que decir no es importante, mi mente está en otra cosa. ¿Y qué dice eso? Pues dice algo acerca de su dignidad, de su autoestima. Dice algo acerca de que el hijo ni siquiera se siente aceptado. Si usted no puede escuchar, ¿qué es lo que está en juego? Ahora quisiera que usted, como padre, preste atención. Si no mira a sus hijos directamente a los ojos y les presta atención con todo su corazón y sus emociones cuando son jóvenes y quieren hablar con usted, puede estar seguro de que uno de estos días su hija va a estar en problemas, pero no querrá hablar con usted. Usted tendrá la leve sospecha de que está embarazada, pero ella se negará a hablar. ¿Necesitas hablar conmigo?, le dirá usted, pero ¿sabe lo que le responderá? Porque debería hablar contigo. Durante estos 17 años de mi vida, no me quisiste escuchar. ¿Por qué debo pensar que te interesa escuchar ahora? Ahora es demasiado tarde. Hay una comunicación demoledora cuando los hijos sienten que no estamos escuchando. Porque habrá un momento en el que desearemos escuchar y un momento en el que a ellos no les importará hablar. Será demasiado tarde. Usted les envió un mensaje de que no le importaba. Les envió un mensaje de que lo que tenían que decir no era importante. Les envió un mensaje de que usted era totalmente indiferente a lo que a ellos les interesaba. Y sus intereses no eran los suyos. Vayan y resuelvan el asunto por su cuenta, les dijo. Y entonces, ¿qué sucede ahora? Que eso mismo es lo que ellos hacen. Van y se lo cuentan a sus amigos. Y sus amigos se lo dicen a los amigos de ellos. Y tienen confusión, frustración, ira, resentimiento, hostilidad y amargura para con sus padres. ¿Por qué? Porque estaban demasiado ocupados para escuchar. Recuerde, se trata de lo que les comunicamos, no de lo que nosotros pensamos. Se trata de cómo interpretan el hecho de que no los escuchamos ni nos interesamos. Permítame hacerle una última pregunta. ¿Está preparado en su vida como padre para decirle a su hijo cómo ser salvo? ¿Está en condiciones espirituales para guiar a su propio hijo o a su propia hija al conocimiento de Jesucristo como su Salvador? Si no, esa es la próxima y más importante decisión que jamás tomará en esta vida, y confío en que lo haga.
5: 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Todas las promesas que Dios hizo sobre el nacimiento de Cristo se cumplieron perfectamente, y eso nos da confianza para el futuro. 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
8: La paz de Dios es la tranquilidad y la quietud del alma. 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
3: Me gustaría decirle por qué creo que Jesucristo viene de nuevo. Lo creo porque la Biblia lo dice. Pero todo en mí dice, cuando miro lo que Dios ha hecho en el pasado, al cumplir cada una de las promesas, al guiar y gobernar los asuntos de los hombres en todas partes, Él no perdió ni un solo eslabón. Si Dios hizo todo eso para cumplir la promesa de la primera venida de Jesús, no tengo la menor duda de que Él está en pleno control. Y lo que vemos que está sucediendo a nuestro alrededor hoy en día es simplemente que el cumplimiento de las Escrituras, un tiempo de gran tribulación, un tiempo de gran intranquilidad, un tiempo de terremotos, tornados, hambrunas, muerte y pestilencia, guerras y rumores de guerras, divisiones y la llegada de algún gran líder mundial llamándose a sí mismo el Salvador del mundo. Amable oyente, presente, estamos viviendo en las gloriosas páginas del Nuevo Testamento. Vemos a Dios cumplir las profecías tanto del Antiguo Testamento como del Nuevo Testamento. Vemos a Dios en nuestra propia vida poniendo todo junto. Él dijo con respecto al nacimiento de Cristo, y cuando llegue el cumplimiento del tiempo lo enviaré otra vez. Ahora bien, la pregunta es, cuando Él venga, ¿estará usted preparado?
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0: días, ya desayunaste, porque vengo a traerte un rico, suculento desayuno de vida en la mañana, con la diferencia de que hoy es viernes.
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2: Y reportando el tráfico y el clima para Vida en la Mañana, Vida 99.1 FM, Chunky, hay un accidente ocurrido cerca de la I-4, esto es ya la conexión de la Tampa Bay. También construcción que está ocurriendo en la Nucio Parkway. Continúa también la construcción cerca de la Bloomingdale y Progress. Siempre recuerde, maneje con cuidado, abróchese bien los cinturones, porque esto no es preferencia, esto es ley. Las temperaturas para el día de hoy, 90 grados la temperatura alta, 75 en la noche, no hay posibilidad de lluvia. También para mañana sábado, paralelo con el día de hoy. Domingo se representa con un 20% de posibilidad de lluvia, 90 la temperatura durante el día, 76 en la noche. Lunes, martes se representa también con lluvia, un 30% para el lunes y un 20% para el martes. Las temperaturas bajan un poco, 89 la temperatura durante el día, 88 el martes, pero 75, 76 durante la noche para ambos días.
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Bendiciones, tu hermana Yesenia Ríos desde Fajardo, Puerto Rico. ¿Te sientes preocupado? Escucha, se dice de dos hermanitos que eran tremendos en el vecindario. Todo lo malo que pasaba, ellos eran los causantes. El padre, cansado de las quejas, decidió llevarlos a un ministro que había en una comunidad cercana. Entró al despacho el hermano menor y el ministro le invitó a que se sentara y con una voz seca le preguntó, ¿dónde está Dios? El niño no se inmutó ni dio respuesta alguna. Nuevamente el ministro con una voz más fuerte le preguntó, ¿dónde está Dios? El niño seguía sin dar respuestas. A la tercera ocasión el ministro con una voz más profunda y dando una palmada en el escritorio preguntó, ¿qué dónde está Dios? Esta vez el niño salió corriendo y la primera puerta que vio abierta allí entró y se encerró. Su hermano corrió tras él y comenzó a preguntarle, ¿qué ha pasado? ¿Qué ha pasado? A lo que el niño le respondió, estamos en problemas. Dios se ha perdido y nos están echando la culpa. Amigo, vivimos en un mundo cargado de violencia, guerras, maltratos, donde algunos creen que Dios se ha perdido, pero no. Él sigue aquí, esperando que le des la oportunidad de cambiar tu vida y transformar tu historia, aún en medio de las adversidades del tiempo presente. Hebreos 4:16 nos dice, acerquémonos pues confiadamente al trono de la gracia para alcanzar misericordia y hallar gracia para el oportuno socorro. En otras palabras, no te preocupes, más bien ocúpate en creer en su promesa. Para Impulso Vital, bendiciones.

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Rosa Era, Holy Bless, República Dominicana, Colombia.

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2: ¿Cuántos saben que la verdad de Dios permanece para siempre? 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
2: Y aquí Chunky que te acompaña en Vida en la Mañana. Y bueno, vamos en este momento a hablar de esta situación que está corriendo las redes sociales acerca de este crucero que está aún atascado en el a la altura del mar, cerca de Cabo Verde. Y esto es debido a un virus, que es un brote de virus que está corriendo en ese crucero. Y nada más y nada menos que es la expedición que, si no me equivoco, salió desde Chile, desde el sur, bastante el sur de Chile, y recorrió el Atlántico para más o menos, si no me equivoco, tenía otra dirección, pero descubrieron este brote cerca de Cabo Verde, que es al oeste de África. Y el crucero de expedición MV Hondius se encuentra varado cerca de Cabo Verde desde principios de mayo del 2026. Y esto es debido a un brote de antivirus a bordo que ha dejado al menos 3 muertos. Y las autoridades locales negaron el atraque, manteniendo a unos 150 pasajeros y tripulantes en aislamiento. Y el buque afectado, MV Hondius, un crucero de lujo de expedición, y si no me equivoco también parte de Royal Caribbean, la ubicación donde se encontraba pues es básicamente Cabo Verde, con intentos de encontrar puerto seguro, ¿ok? Y esto es la situación que está ocurriendo. Todavía pues lo tienen avarado porque desean, como quien dice, seguir investigando este tipo de brote. Y como quieren seguir investigando este tipo de brote, pues no quieren arriesgarse para que este brote entonces entre a la comunidad del globo terráqueo. En otras palabras, como lo que sucedió con el COVID, ¿ok? Y para hacer un alto en el COVID, pues no se supo hasta tanto y en cuanto se encontró, como quien dice, el paciente cero, pero ya estaba cerca de los Estados Unidos. Y dentro de esto, pues ya, como quien dice, lo había propagado en ciertas áreas, porque pues la persona paciente cero pues estuvo viajando y así sucesivamente, estuvo en contacto con gente en el tren, tuvo contacto con gente en un avión, y entonces pues proliferó este virus hasta tanto y en cuanto pues lo que se supo del coronavirus y del COVID, en otras palabras. Pero lo tenemos en relieve para que entonces en esta ocasión pues se detectó a tiempo, porque se detectó a la mar, y entonces pues obviamente pues lo tienen detenido hasta tanto y en cuanto pues entonces la cuarentena activa que tienen pues se puede disipar. En otras palabras, que ya es que estén los que estén afectados pues estén ya curados o están trayendo, ¿verdad?, asistencia médica a bordo para que entonces pueda salir exitoso el trabajo que están haciendo para este caso. Y bueno, seguiremos orando para que pues esto tenga muy buenos resultados y no se convierta en lo que fue el COVID. 99.1 FM Vida.
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0: sigo aquí. Gracias, mi Dios. Gracias a ti. Gracias a ti.
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Bueno, y gracias por llegar conmigo a esta segunda hora de programación, comenzando el fin de semana hoy viernes, que devuelve el tráfico y el clima.

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2: Y reportando el tráfico y el clima para Vida en la Mañana, Vida 99.1 FM, Chonky, hay un accidente ocurrido cerca de la I-4, esto es ya la conexión de la Tampa Bay. También construcción que está ocurriendo en la Nucio Parkway. Continúa también la construcción cerca de la Bloomingdale y Progress. Siempre recuerde, maneje con cuidado, abróchese bien los cinturones, porque esto no es preferencia, esto es ley. Las temperaturas para el día de hoy, 90 grados la temperatura alta, 75 en la noche, no hay posibilidad de lluvia. También para mañana sábado, paralelo con el día de hoy. Domingo se representa con un 20% de posibilidad de lluvia, 90 la temperatura durante el día, 76 en la noche. Lunes, martes se representa también con lluvia, un 30% para el lunes y un 20% para el martes. Las temperaturas bajan un poco, 89 la temperatura durante el día, 88 el martes, pero 75, 76 durante la noche para ambos días.
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1: Y en un día como hoy en la historia, vamos a mencionar tres actores. Si no me equivoco, dos de ellos pues ya no están con nosotros, ya fallecieron. Pero son los tres son iconos de lo que es la farándula, la pantalla gigante. Y quiero comenzar con este porque este muchachito básicamente impactó entre los años 70, 80, más o menos por ahí, con la serie. Bueno, él tuvo una película antes, pero quiero mencionar la serie primero. ¿Ustedes se acuerdan de la serie que se llamaba The Greatest American Hero? Ajá, que era un muchacho pelo rubio que se puso un supuestamente un traje y con ese traje pues tenía superpoderes. Pero él, como era un ser humano, pues no sabía cómo utilizar esos poderes y siempre se estaba enterando de los poderes que tenía. Nada más y nada menos que William Catt, cerca de esta fecha, él nació cerca, si no me equivoco, pero a febrero 18 fue que él nació, ya él falleció, pero obviamente es en esta semana que se le celebra su cumpleaños. Y otra de las películas que él también pues hizo de la pantalla gigante fue la película Carrie. Estamos hablando de la primera adaptación de esta película, que trata acerca de una muchacha con poderes kinéticos, y él es pues uno de los protagonistas de esta película en particular. Otra de las personas que también tenemos que cumple años también cerca de esta fecha es, ¿se acuerdas de? Vamos a ver si ustedes se acuerdan de Breakfast Club. ¿Se acuerdan de The Breakfast Club? Bueno, una de ellas, una de las muchachas, que nada más y nada menos es Molly Ringwald, ¿ok? Ella nace un 18 de febrero, pero esto es del 1968, pues ella cumple años en esta fecha. Y obviamente ella hizo varias películas, muchas de las películas, Sweet 16, si no me equivoco, otras películas más que ella hizo, pero la más que ella se le reconoce es la película de The Breakfast Club, ¿ok? Y la tercera persona, bueno, en esta ustedes no lo van a reconocer a él mucho, porque él siempre ha hecho, él, si no más me equivoco, nunca ha hecho una película que yo tenga por entendido como protagonista, siempre ha sido como coactor. Él estuvo en una película con Jeff Goldblum, es un actor americano que salió en Blade Runner también, Southern Comfort, Another 48 Hours, Silverado, Tango and Cash. Él se llama nada más y nada menos que Brian James, él también falleció, él nace en febrero 20 del 1945. Así que muchas felicidades para Byron James en esta semana. Un día como hoy en la historia. Yeah.

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0: ¿Y cuáles son los sitios más interesantes en la Florida? Aquí Chongi que te acompaña, Vida en la Mañana. Y Florida ofrece una mezcla vibrante de parques temáticos. Por ejemplo, Disney, Universal, los Everglades, cayos, naturaleza impresionante, playas icónicas, entre ellas Miami Beach, Clearwater, cultura histórica, si vas para allá al norte en San Agustín. Además, el Centro Espacial Kennedy para los amantes a la ciencia, ¿ok? Así que hay un montón de cosas que puedes hacer aquí en la Florida, sitios interesantes que puedes darte la vueltecita, ¿ok? Entre los parques temáticos de Orlando, Walt Disney World, Universal Orlando Resorts, incluyendo, pues, obviamente, Harry Potter, SeaWorld, son destinos imperdibles, ¿ok? Miami y South Beach, famosos por su ambiente vibrante. También está el Art Deco, playas y cultura latina. También tiene parques internacionales de los Everglades. Obviamente ahí tienes que ir con un turista, ok, si no quieres ser comido por un cocodrilo. lo traduje literal, eaten by a cocodrilo. Un ecosistema único para ver caimanes, manatíes y aves. Bueno, de todo tipo, que te vas en kayak también, si puedes hacerlo, ¿no? Y pierdes el miedo, pues puedes ver todas estas cosas. Cayos de la Florida, los Florida Keys, un archipiélago paradisiaco, ideal para bucear, hacer snorkel, disfrutar de las famosas Overseas Highway hasta el Key West, que me dicen que eso es hermoso, yo todavía no he ido. Me encantaría ir, a sacar un día, qué sé yo, una girita, irme para allá y aunque sea pues ver el puente, ese puente, porque es que obviamente siempre me hace recordar la película de Jamie Lee Curtis y Arnold, el the big guy. me hace recordar cuando hicieron la película True Lights, que si no me equivoco lo hicieron en ese puente, ¿ok? Pero anyways, Centro Espacial Kennedy Space, y esto pues explora la historia de la carrera espacial y vive pues obviamente simulaciones de lanzamiento, ¿ok? Y entre otras cosas, pues el Clearwater Beach, Siesta Beach o Siesta Keys, creo que se llama, que Siesta Beach, si no me equivoco, conocidas por sus arenas blancas y así pues sucesivamente, Parque Nacional del Biscayne, los manglares, arrecifes, entre otras cosas, pues también el Santuario Marino Nacional de los Cayos. Y si lo que te interesa es más cultura, explorar y todo eso, pues San Agustín, que es la ciudad más antigua de los Estados Unidos, con calles, obviamente que parece como allá en Puerto Rico el viejo San Juan, castillos y todo ese tipo de cosas. Y entre otras cosas, pues diseño de Miami, que te enseña pues boutiques y otros tipos de arte. Bien hermoso, bien hermoso. Así que tienes lugar para dónde ir. Así que ya desde en este momento, setea un plan, haz un plan, ¿verdad? Un itinerario de las cosas que quieres hacer para el resto de los días que quedan de aquí para adelante. Porque obviamente vas a tener bastante para recorrer, ¿verdad que sí? 99.1 FM Vida.
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2: Y de nuevo aquí Chonky, que te acompaña en Vida en la Mañana. Y estaba buscando información acerca de este tema, porque este tema como que me chocó cuando lo vi. Y dije, esto no puede ser cierto, porque a nosotros nos decían, ¿verdad? Y nos dicen todavía, aunque seamos mayores, todavía nos lo dicen, que se supone que tú no te debas acostar a dormir, porque si te acuestas a dormir después, o sea, que se supone que tú no te acuestes a dormir después que tú comes, porque si tú lo haces así, obviamente, número uno, el metabolismo se pone mucho más lento, y número dos, pues vas a sufrir de indigestión y otros tipos de cosas. Pero según unos científicos, ellos dicen que tomar unas siestas, por lo menos unas siestas cortas, ¿verdad? De dormir más o menos de 10 a 30 minutos, de una a dos veces por semana, podría reducir el riesgo de ataques cardíacos y derrames cerebrales en casi un 50% al disminuir la presión arterial y el estrés cardiovascular. Sin embargo, siestas muy frecuentes o demasiado largas pueden tener efectos adversos, siendo la moderación la clave. ¿Qué son los beneficios? Bueno, los investigadores o las investigaciones que han hecho sugieren que las siestas a media tarde pueden reducir la presión arterial sistólica, lo que ayuda a reducir la carga sobre el corazón y las arterias, ¿ok? Frecuencia ideal, pues con esto pues también la evidencia indica que los beneficios cardíacos observan al limitar la siesta a una o dos veces por semana, no necesariamente todos los días. La duración adecuada pues debe ser una siesta óptima, que obviamente pues debe ser breve, idealmente entre 20 y 30 minutos para evitar la inercia del sueño, que es el aturdimiento, y no caer en fases de sueño profundo. Ahora, los riesgos de la siesta excesiva, siestas diarias y prolongadas más de una hora, se han asociado con una mayor situación de riesgo de enfermedades cardiovasculares y metabólicos. Y la alternativa saludable es, aunque descansar es bueno, dar una caminata ligera después de comer ayuda a mantener estables los niveles de azúcar y mejora la salud general. Así que, en resumen, una siesta corta y ocasional tras la comida es beneficiosa, pero no debe considerarse como un sustituto de un estilo de vida activo, específicamente cuando vas a dormir. 99.1 FM Vida.
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Cierta vez estaba de tránsito, creo que estaba en el aeropuerto de Dallas, si no me equivoco era Dallas, y tenía una demora en la conexión y entonces quería almorzar rápido. Y yo he aprendido como viajero, no sé mucho de la vida, pero sé mucho de viajes, he aprendido que si no quieres correr riesgo en ninguna parte del mundo, tienes que pedir hamburguesas. Aún a riesgo de engordar, es preferible volver gordo y sano que flaco y enfermo. Y no corro riesgo. Así que yo estoy ahora detenido en Dallas, quiero almorzar y trato también de buscar las mesas lo más alejado del tránsito de la gente, de modo que si alguien llegara a conocerme, porque hay muchos cristianos, no se venga a hablar, que en ese momento tan íntimo y tan privado como la degustación de una hamburguesa, que ustedes saben que el Señor dice, la comerás en paz y en soledad. Así que me siento en una mesa, bien allá en el fondo, y noto que insistentemente alguien, un caballero, me está mirando de una mesa lejana, así que yo bajo la mirada. No es que yo trate de no hablar, sin embargo, yo quiero comer rápido y aparte estoy de tránsito y veo que se levanta y yo supongo que vendrá a que le firme un libro o a saludarme o a sacarse una selfie. Así que se acerca y efectivamente se presenta. Me dice, ¿usted es Dante Gebel? Le digo, sí. Había llegado recién, mi hamburguesa estaba calentita, diciendo, devórame, devórame otra vez, decían las. Así que yo estoy por comer la hamburguesa y el caballero, quiero que ustedes vean el cuadro, porque esto es lo que va a disparar luego el mensaje. Yo estoy sentado en mi mesa así, y él se viene y dice, perdón, Dante Gebel, y yo le digo, sí. Y he aprendido que siempre uno tiene que hacer la intención como que se va a poner de pie. Si es una dama, me paro. Si es un caballero, le digo, no esperas que me pare porque voy a comer. Pero sí hago este gesto. Y entonces me dice, qué bueno, sabe que yo tengo un testimonio. Dice, pero coma, coma, coma. Bueno. Y dice, no, yo tengo un testimonio y es que yo empezaba a escuchar su mensaje por YouTube. Yo a usted no lo soportaba, lo odiaba tanto. Pero un día lo empecé a escuchar y me cayó bien porque yo no comparto los chistes.

chiste que hace de la suegra. Eso es lo único que no me gusta. Pero después todo lo demás me encanta. Yo le decía, sí, coma, coma, coma, me decía. Pero yo digo, sí, ¿cómo se instala el hombre acá? Yo voy a hacerlo sentir incómodo. Entonces le digo, bueno, está bien. Ya voy a orar para comer. ¡Ore, ore, ore, ore! Señor, bendice estos alimentos. Amén, porque tampoco es una homilía a la hora de comer una hamburguesa. Así que voy a correr la hamburguesa así, pego un mordisco y dice, bueno, y él noto como que se va inclinando así cada vez más, como que solo el trasero se le va buscando la silla que está enfrente así. Hasta que disimuladamente él hace así, hace así, hace así, hace así, y se me sienta enfrente. Y se me queda enfrente. Yo digo, ¿cómo le hago esto? Ahora, usted dirá, pero no querías compartir. No. ¿Está mal? Ustedes siempre quieren compartir, siempre son Madre Teresa cuando salen a la calle. Yo a veces no. Quería comer. Entonces se me instala y yo le digo, mire, bueno, un gusto conocerlo, para mí también. Y tengo otra cosa más. Coma, coma. Viene el mesero y dice, ¿se va a servir algo? ¿Qué hay en el menú? Dice el hombre. Ese día yo descubrí dos cosas, a saber. La primera, tú tienes que empezar a decirle a la gente lo que quieres y lo que no quieres. Yo tenía que haberle dicho, mire, no se moleste, no lo tome a mal, pero me gusta tener este tiempo para almorzar solo. Estoy en conexión y voy a aprovechar el tiempo para, no sé, revisar los mensajes en la computadora o lo que sea. De hecho, desde ese día siempre abro la computadora así o busco un periódico y aunque esté al revés el periódico o en francés, lo leo. Y lo segundo, no existe mesa para uno, siempre hay mesa para dos. No existe la mesa más pequeña donde nadie se pueda sentar. Siempre una mesa, por más pequeña que sea, o la mayoría de las veces, creo que en el 99% de los restaurantes, siempre son mesa para dos. Y si dejas una silla vacía, alguien se te va a sentar. Esa es la lección que yo aprendí aquel día. El Salmo 23 dice, en una de las versiones que más usada o que más conocemos, aderezas mesas delante de mí en presencia de mis angustiadores. Dios dice, voy a hacer que tengamos una mesa de dos, el rey y tú, pero en presencia de intrusos. ¿Por qué el Señor haría énfasis en que los enemigos, en que los intrusos van a estar alrededor? Es interesante que Dios no nos promete apretar, presionar el botón de expulsar a nuestros enemigos. Sería tan fácil para Él decir, tendremos un lugar privado, como esos restaurantes finos donde puedes, detrás de la pared o detrás del biombo, tener un sitio a solas. El Señor dice, no, no estaremos a solas. Es una mesa para dos, pero será en presencia de los enemigos. Es un asiento para ti y un asiento para el Dios que está a tu favor. Y tú dices, ¿no sería preferible, insisto, que vayamos a un lugar más privado? El Señor dice, no, porque mientras que estés de paso por esta tierra, nunca estarás en un lugar tan privado de modo que no tengas enemigos, que no tengas desafíos, que no tengas problemas, que no tengas el bullicio alrededor. Y tú dices, ¿y entonces cómo hago para tener intimidad con el Señor? Bueno, si tú vas a una cena romántica y estás con el amor de tu vida, yo estoy seguro que todo alrededor se transforma en cámara lenta. Todo alrededor es como que viniera alguien surrealistamente y le bajara el sonido a todo lo que ocurre alrededor. Haz memoria. Posiblemente estés casado hace muchos años y escuches lo que hablan en la otra mesa, menos a tu esposo. Pero si hace memoria de cuando se conocieron, lo más probable es que solo oía su voz. Y él te decía, osito de peluche. Y tú le decías, osito panda. Y mientras que decían eso, el camarero decía, ¿se van a servir algo? Y se iba, porque tú no oías más nada. O sea, no significaba que estaban en una isla desierta, en un penthouse o en un sitio privado del restaurante. A lo mejor estaban en un McDonald's. A lo mejor estaban en un sitio de comida rápida. Pero la conexión visual era tan profunda, la conexión almática era tan profunda que puedes estar rodeado de una multitud, pero solo ves, sientes y oyes a esa persona. Eso es lo que Dios quiere que tú hagas. Él te dice, voy a poner mi mesa en medio de tus enemigos. Un montón de gente de otras mesas que podrías elegir, de otros ruidos que podrías oír. Tú te vas a concentrar en mí. Tendremos una velada romántica, tú y yo, a pesar de lo que ocurre alrededor. Dios siempre nos da a elegir. Eso es lo que hace magnífico a Dios. Él no nos obliga a amarnos. Él nos dice, me tienes que adorar o te voy a fulminar. Puedes dejar de adorarlo, puedes dejar de servirlo mañana. No te caerá un rayo.
Si vienes de una iglesia donde un pastor dice, si tú te apartas de Dios, el enemigo vendrá sobre ti. No, a veces no, simplemente te apartas de Dios y Dios te sigue amando. Claro, paga las consecuencias de vivir alejado del Señor. Pero no es una cuestión de que el Señor enviará su castigo, porque eres un padre amoroso. Tú quieres que tus hijos te saluden por el día del padre o la madre, que te abracen por el cumpleaños, que te den las buenas noches y los buenos días por amor, no porque le vas a romper la cabeza si no me saludas. Ese es nuestro Dios. Él dice, yo voy a aderezar mesa en presencia de tus enemigos, en medio de tus desafíos. Yo no voy a hacer que el resto desaparezca. Tú harás que el resto del mundo no tenga sentido. Tú te sentarás a la mesa, en la mesa para dos, y harás de cuenta que no hay nadie alrededor. Pedro describe a Satanás como un enemigo que ronda como león rugiente, buscando a quien devorar, pero observen que en realidad no dice que sea un león. Él dice que anda como un león, solo ruge como los leones para intimidarte, pero no lo es. La única vez que el Señor habla de que alguien es un león, habla de él mismo, dice Jesús es el león de Judá. Su rugido gobierna las naciones. Ahora Satanás, que es un imitador, un timador, él anda como si fuese un león, ruge. Si tú le crees que es un león a ese gatito, entonces le tendrás temor. Él aprendió el rugido, nada más que lo aprendió a rugir, pero no es un león y anda alrededor. ¿Alrededor de qué? Alrededor de tu mesa. Tú te sientas a la mesa con Dios y el enemigo anda alrededor. Son esos ruidos molestos, esa contaminación auditiva que está a tu alrededor. Pero este es el punto del meollo, lo medular del mensaje. ¿Qué pasa si, como yo en Dallas, te sientas en una mesa para dos y enfrente no invitas a Dios? O en su defecto, Dios te invita a la mesa y tú no te sientas. No creo que tenga riesgo que Dios tenga una silla vacía enfrente, pero sí creo que tengamos mucho riesgo si nosotros tenemos una silla vacía enfrente, porque yo me senté con una silla vacía enfrente y almorcé y le pagué el almuerzo a quien todavía no recuerdo su nombre. Eso me enseñó que si hay una silla vacía enfrente, un intruso se te sentará. Y si Pedro dice que el diablo anda como león rugiente, ¿no creerás lo rápido que es para sentarse a tu mesa? ¿No creerás lo rápido que es para hacer así? Y como el muchacho, ¡pum!, a poner el trasero sobre la silla de enfrente y decir, come, come, come. La rapidez que el enemigo puede arrimar una silla a la mesa que Jesús ha preparado para ti es asombrosa. Y en menos de lo que te imagines estarás almorzando o cenando con un matón, almorzando o cenando con Satanás, porque alguien siempre está sentado a tu mesa, porque la reserva en esta vida siempre, siempre, forever es para dos. Aunque tú digas yo soy solitario, siempre es para dos. Recuerden que la Biblia no tiene términos medios, no hay grises. La Biblia es blanco o negro, estás lleno o estás vacío. Tú podrías estar cenando y almorzando con Satanás todos los días de tu vida, simplemente porque Dios no se sentó allí, porque no lo invitaste, te distrajiste. Y cuando hay una silla vacía, el enemigo que menciona a Pedro, que anda como león rugiente, se sienta como ángel de luz y como un intruso y te dice, come, come, come. Y también se pide su orden de camarones y tú pagarás la cuenta. Siempre tú pagas la cuenta. Yo no recuerdo el nombre del intruso que se me sentó. Era un caballero muy gentil, por cierto. Pero no pude decirme voy. Bueno, gracias, se me va el avión. Estaba sentado con una hamburguesa enfrente y no había pagado la cuenta, claro. Y cuando él pide su orden, menos me podía ir. Estaba obligado a tener una plática. ¿Cuál fue el error ahí? Haber dejado una silla vacía enfrente. Tenía que haberme sentado mirando la pared si quería estar solo, o haber hecho que corrieran la silla. Llévesela, por favor. Aunque dudo que este muchacho hubiese dicho, le molesta que traiga una silla, y se hubiese venido. Pero cuando tú dejas una silla abierta, en términos espirituales, una silla desocupada, en una mesa para dos, es una invitación al enemigo. Y si el enemigo se te sienta a tu mesa, piensas que nunca vas a poder seguir adelante. Déjalo que te hable, déjalo que primero charle de cosas, platique de cosas sin sentido, pero luego te empezará a decir que las cosas no te van a ir bien. Recuerda que el Salmo 23 dice que estás en presencia de tus enemigos y no en ausencia de tus rivales. Así que el diablo va a hacer que la cabeza te dé vuelta y recordarás una y otra vez que estás rodeado. Por eso él te dice,
vas a fracasar, las cosas no van a terminar bien para ti, estás arruinado, nunca vas a regresar, nunca vas a ganar esta pelea, nunca vas a ser libre, date por vencido, estás acabado. Y él sabe por qué grietas meterse. Si él ve tu baja estima, por allí entrará. Y te dirá cosas como, lo que pasa es que no tuviste una buena crianza. Como te criaron tus padres, agradece que eres normal. A todo lo que te faltó, gracias a Dios que no eres delincuente. Y en esa iglesia no te comprenden. Yo creo que no vas a poder ser nunca el hombre que quisiste ser. ¿Te parece, Sata? Y de compadre a compadre te empieza a hablar. Él pide su orden de camarones, tú tratas de degustar tu hamburguesa. Por eso el Señor dice que Él es tu pastor y Él ha preparado mesa para dos. Y tú tienes que permitir, apenas te sientes en la mesa, dejar que el pastor te hable, que las palabras de Dios te penetren. No le des al diablo un asiento a tu mesa. Si el enemigo se sienta a tu mesa, te va a decir que nunca saldrás adelante. Si el enemigo se sienta a tu mesa, te pasará también algo muy particular. Te va a hacer creer que siempre la mejor comida está en la otra mesa. El enemigo se sienta a tu mesa y te tienta con esos pensamientos. Él te dice, mira hacia allá, la fiesta está en otra mesa. Oye, en aquella mesa sí que se están divirtiendo, es mucho más divertido. Te está yendo muy mal en esta mesa. Si te sientas en otra mesa o pides otro menú, definitivamente te vas a sentir mejor. Dios te abandonó en el valle de lágrimas, así que abandónalo a Él y déjalo solo. Eso te dice el enemigo cuando lo dejas sentar a tu mesa. Siempre te hace creer que si te hubieses quedado en tu país estarías mejor, que si no te hubieses tomado esa decisión estarías mejor, que si estarías en aquella otra iglesia estarías mejor. Y siempre estás mirando el césped del vecino que parece más verde. Y cuando tienes esa sensación de estar mirando al otro y pierdes tu mente de único, es porque hace mucho que estás desayunando con Satanás. Hace mucho que coqueteas con él. Simplemente tienes almuerzos y cenas íntimas con él. Por eso miras a los demás. Tienes que notar en tu corazón cuando las cosas van mal, cuando es que estás desayunando con la persona incorrecta, y es cuando, por ejemplo, todo lo criticas. Cuando ves que todo empieza a tener mal gusto, mal olor, sin sabor, que toda la gente cada vez está peor, adivina quién se está pudriendo. Adivina quién tiene olor a pútrido. El que tiene olor a pata nunca se entera. Y tú dices, no, los demás lo tienen. No, tú estás sentándote con el enemigo. El enemigo se te sienta enfrente y te dice, es que esta iglesia no te merece. Este pastor no te merece. El mundo no te merece. Tú deberías ser arrebatado en un carro de fuego. ¿Cuánto hace? Eres un ángel encarnado. Dios te arrancó las dos alitas como un pollo y te mandó a la tierra a subsistir con los demás mortales. Y cuando tú dices, sí, la verdad, yo no sé por qué veo tanta maldad en el mundo, es porque estás sentándote hace tiempo con el enemigo. Él te dirá algo como, tú no mereces estar en la mesa con Dios. ¿Sabes por qué yo estoy sentado contigo? Porque Dios no se vino a sentar aquí. Y tú empiezas a olvidar la promesa del Salmo 23, que esa mesa fue preparada por Él, por Dios. Sin embargo, tú empiezas a pensar, sí, es cierto, Dios no me ama después de lo que yo hice. Tú no le importas a nadie. Perdona, dice el diablo mientras desgusta un camarón y lo moja en salsa tártara y te dice, tú no le importas a Dios. Dios ya no te ama. En realidad, nunca te ha amado. Delicioso. ¿Quieres comer más, Sata? No, está bien. ¿Quieres apoyar la cola en la mesa para que no te la pise? Satanás te dice, tú estás demasiado alejado de Dios. Mira, te diré cómo funciona esto, dice Satanás, sentado en una mesa. Mira, nada personal, pero yo he estado con Dios. Recuerda que yo dirigía su coro en los cielos. Dios, sí, es un Dios de amor, pero no te alejes demasiado, ¿sabes? Tiene como cierto límite el Señor. Tú puedes pecar una vez, dos, tres. Cuando ya no sientes culpa, mi amigo, tienes una mente cauterizada y Él ya te entregó a Satanás, o sea, a mí. Por eso estoy contigo. ¿Ves? Él no te ama. Yo no me molestaría en orar. Tú sabes que Satanás a veces no tiene ganas de orar. No sé qué me pasa. No te escucha.
Eres un monologuista, hablas y hablas y hablas, no te das cuenta que ya no te quiere contestar, no hasta que te limpies. Tú dices algo como, bueno, pero nuestro pastor dice que aunque uno esté sucio debe acercarse a la mesa. Ah, sí, claro que sí. En una iglesia libertina como esa, en una iglesia donde dejan entrar a cualquiera, en una iglesia de verdadera santidad, tú no podrías ni siquiera sentarte con Dios, sino ¿dónde está Dios ahora? Y tú empiezas a olvidar que Dios no está sentado a la mesa, primero porque tú dejaste la silla vacía y en segundo lugar, porque el enemigo está diciéndote, tú no vales para Dios. Ahora, cuando el Salmo 23 dice que Él prepara mesa para ti delante de tus rivales, Él está usando una palabra que es banquete. Por eso les leí al principio una de las versiones que dice, dispones ante mí un banquete en presencia de mis enemigos. En el tiempo que la Biblia fue escrita o que este episodio fue plasmado en las Escrituras, en el Medio Oriente, solo gente prominente, solo gente importante podía darse el lujo de organizar un banquete. Y Dios escribe esta palabra precisamente para que sepas que Él te considera importante y por eso te hace un banquete. Él pone el mantel de lujo, o sea, todo lo que necesites para vivir espiritual, mental y emocionalmente sano, y te invita a cenar con Él. Te invita porque le importas, te invita porque no eres invisible, te invita porque has sido visto por el Dios del universo, y si has pensado diferente, no estás sentado con quien deberías estar sentado. Cada vez que mi estima se daña, yo tengo que revisar quién está frente a mi mesa, con quién estoy dialogando. Y es tan fácil dialogar con Satanás, porque siempre está alrededor, como león rugiente, pero a veces el condenado se queda callado, para que tú lo invites. Y entonces cuando las cosas te empiezan a ir mal, tú empiezas a tener autoconmiseración, autolástima de ti mismo. Mira lo que me hicieron. Todas las noches, en lugar de regocijarte en la presencia de Dios y decir en paz me acostaré y asimismo dormiré, porque solo tú me haces vivir y dormir confiado, no, tú dices, editas la película, mira lo mal que me han tratado, mira cómo me han engañado, mira cómo me han traicionado, y editas las peores partes de tu vida, la peor versión de ti mismo. Cuando tú ves de ti mismo la peor versión, es que el enemigo se sentó a tu mesa hace años y platica, y platica, y platica, y es una gotera, tanto va el cántaro al agua hasta que se rompe. Es una gotera continua, pac, pac, pac, no vales, no sirves. ¿Viste? No te saludó. Te sacó la vuelta para no saludarte. Te vio, con el reojo así del ojo te vio, pero siguió de largo, porque te odia, porque te detesta. Porque cada vez que el enemigo se sienta a tu mesa, él te hará pensar que todo el mundo quiere hacerte daño. Miren, la paranoia nunca procede de los cielos, siempre viene del abismo, siempre viene del infierno. Y si el enemigo últimamente te ha dicho cosas como no les cae bien a nadie, todo el mundo está en tu contra, todo el mundo habla a ti a tus espaldas, están conspirando para eliminarte, cuídate la espalda. Cuando el enemigo te dice eso, tú tienes que saber que esas pláticas no vienen del pastor de pastores, no vienen de el rey que preparó la mesa para ti, sino de un enemigo que se sentó ahí. Mi padre siempre decía, en la mesa, en mi mesa no quiero discusiones. Era el ratito que comíamos donde no podíamos sacar temas álgidos, no podíamos hablar de malas notas. A mí me fascinaba esos momentos de la mesa, porque mamá decía, ¿cómo te fue en el examen? A comer, ma. No podía hablarse de crisis, no podía hablarse de problemas, no podía hablarse de que se tapó el baño, no podíamos hablar de que tuvo problemas en el trabajo. Era un momento coloquial, en silencio, o mirando televisión, todo mundo, en blanco y negro, por supuesto. Pero no podíamos tener problemas en la mesa. En la mesa no se discute, decía el viejo. En la mesa no quiero problemas. Y eran 15, 20 minutos donde no podíamos hablar ningún tema que nos hiciera caer mal la digestión o que nos hiciera caer mal la comida. ¿Has estado en una cena o en un almuerzo donde te cayó como una bomba por los comentarios que hacía un comensal que estaba sentado a tu mesa? Hagan memoria, le voy a dar tiempo para que hagan memoria. En una Navidad, en un cumpleaños, alguien que se siente y dice, ¿cómo estás? Bien. Ay,
estás comiendo mucho, no, no estás más gordita. Cuando Dios te dice que adereza mesa delante de ti, prepara un banquete para ti, en presencia de tus enemigos, de tus desafíos, de tus problemas, tú tienes que discernir quién está sentado a tu mesa cuando durante la cena o el almuerzo no te dices, no escuchas cosas negativas. Esto en términos metafóricos es, si subes al automóvil y lo primero que piensas es que todo el mundo está contra ti, que todo el mundo te odia, que todo el mundo te hace mal, es porque te estás sentando con alguien que te está haciendo que la digestión te caiga mal. Sin embargo, cada vez que te sientas con Dios, Él va a subir, va a alentar tu estima. Ese es Dios. Yo sé que es un buen mensaje, no cuando me pasan la manito y me dicen que soy bueno, sino cuando Dios me dice, cambia, transfórmate, te exhorto, pero te amo, Dante. Cuando siento el te amo, Dante, me siento digno de estar sentado a la mesa, aunque sea el hijo pródigo, aunque huela todavía a puercos. Me siento digno de estar allí. Dios siempre me ha hecho sentir digno. Ahora, en términos humanos, yo no podría estar sirviéndole. Yo no soy quien, no califico para que Dios me llame. Sin embargo, Él me hace sentir cómodo. Es una sensación que yo no tuve en mis primeros años de legalismo en la iglesia. Cada domingo yo sentía una sensación de incomodidad, una angustia. ¿Saben por qué yo no podía oír los mensajes de mi pastor? Porque se me cerraba el estómago de la culpa. Porque me decían que yo era un pecador y que Dios me odiaba y que no sé si me iba a ir al cielo. Dios me había borrado muchas veces del libro de la vida y ya no tenía ganas de escribirme más. Entonces decía, pase al altar, y a mí se me cerraba el estómago. No tenía ganas de comer y muchas veces me iba a casa pensando si había hablado Dios o había hablado el diablo. Si me había sentado a desayunar con Dios o a almorzar con Dios, o había almorzado con el enemigo. Más de una vez me lo cuestioné, porque todas cosas negativas venían a mi mente y me arrastraba en la culpa durante la semana. Eso es lo que trato que no te pase. No estamos en una iglesia libertina, en una iglesia donde no nos importe la integridad ni tu vida. Lo que trato es que ninguno se sienta sucio o lo suficientemente falto de higiene espiritual para no tener derecho a la mesa. Recuerden que le preguntan al Señor, Señor, ¿cómo debemos orar? Y el Señor da un orden con seis temas que no deberían faltar en ninguna oración. Y el orden está arbitrariamente elegido por Dios. Él dice, oraréis así, Padre nuestro que estás en los cielos, el pan nuestro de cada día, dánoslo hoy, y perdona nuestras deudas como perdonamos nuestros deudores. ¿Qué hace la religión o la tradición? Dice, no, creo que el Señor no tenía un buen día cuando dio ese orden en la oración. Tú primero tienes que pedir perdón, arreglar tus deudas y después comer. Padre nuestro que estás en los cielos, perdona nuestras deudas como perdonamos a nuestros deudores. Y el pan nuestro de cada día danos hoy. Ese debería ser el orden, dice la tradición. Pero yo vuelvo a leer las Escrituras y el Señor dice, no, ese no es el orden. Te sientas a la mesa porque eres mi hijo, con deuda, sin deuda, pecador, sucio, maloliente, como sea. Vamos a dar gracias por el pan y arreglamos las deudas. Pero te sientas. ¿Cuál es el gran secreto del enemigo? El secreto mayor, mejor guardado del infierno. El enemigo quiere que tú no vengas a la mesa. Si logra que dejes de congregarte, él te hará pensar de que no te mereces el pan. Eso es lo que suele ocurrir. Es el secreto mayor guardado del infierno. No vayas. Deja de servir. No te congregues. Eres muy sucio. Cuando tú te levantas de la mesa, dejas de comer. O en su defecto, quitas a Dios de la ecuación. Tú dices, no, yo no puedo sentarme con Dios, y dejas la silla vacía. Y Pedro dice, el enemigo anda alrededor, y cuando anda alrededor, él se te sienta y toma el lugar que le correspondería a Dios. Claro que Dios podría, ¡puc!, con un chasquido así, ¡puc!, eliminar a Satanás frente a ti. Pero no lo hicieron en el restaurante con el intruso que se me sentó. El camarero le preguntó, ¿qué se va a servir? Porque el camarero fue respetuoso, dijo, si se sentó enfrente de este caballero debe ser invitado de él. Así que no le dijeron, ¡ay, ay, ay, ay! ¡Levántase, este hombre quiere comer solo! Le dijeron, ¿qué se va a servir? Y este taimado dijo, camarones. Dios es respetuoso. Si él ve que te sientas con el enemigo, él no se meterá. Él no eliminará a tus enemigos. Él dijo, tienes que saber que comeremos juntos en presencia de los enemigos, solamente que no lo invites a tu mesa.
No lo tienes que invitar a tu mesa. Pero el enemigo hará que tú te sientas indignos del pan. Por eso insisto, el pan nuestro de cada día, dánoslos hoy. Noten que nunca está en debate el tema del pan. Nunca se pone en tela de juicio si vas a comer o no vas a comer el pan. Nunca te dice, no, haces las cosas mal y lo primero que te quito es el pan. Nunca. Y hagan memoria, por favor, de los países donde hayan venido, con padres fríos, abandónicos, buenos, malos, padres a los que quisieras honrar y a los que no hubieses querido honrar nunca. No todos están orgullosos de la cantera de la que fueron cortados, pero hagan memoria. Creo que ninguno de aquí puede decirme lo primero que me quitaba mi mamá era la comida de la boca. Siempre comías. Siempre. Es más, los recuerdos que yo tengo de mi madre es decir, no tengo hambre hoy, coman ustedes. Para después enterarme de que si ella comía, no comíamos nosotros. Muchas veces, literalmente, yo vi cómo ellos se quitaban el pan de la boca. Y seguro si haces memoria, recordarás que eso hacían tus padres. Quedaba una sola porción allí en el medio y el nene dice, ¿vas a comer, pa? No, yo ya me llené. Nunca recuerdo que mi padre dijera, no, es mío. Y tú aguanta porque eres hijo. Y eso hacemos nosotros hasta el día de hoy y no porque nos falte la comida. Si vemos que quedó una sola porción de pizza y nuestro niño la quiere comer, decimos, adelante, cómela, yo ya estoy hecho. Ese es Dios. Ese es el que nos hace sentir bien. Vas a comer del pan hasta el último día que estés aquí porque yo soy fiel hasta la muerte. Pero en la mesa puedes arreglar tus deudas. Puedes hablar de lo que hiciste. Vamos, te ayudaré a que perdones a tus deudores y también arreglaremos lo que tú has hecho. Pero siéntate a la mesa, no pierdas ese derecho. Entender esto me ha hecho vivir la vida cristiana mucho más libre. Me ha hecho viajar mucho más livianos. Entendí que hay muchos pensamientos que no vienen del Señor, que muchas veces yo he dicho cosas que el diablo me susurró por sentarse a mi mesa y fueron profecías que se cumplieron por sí mismas, no porque provenían de Dios, sino porque provenían del poder de mis palabras. Cuidado, no es tan básico como si es de Dios se cumple la profecía y si es del diablo no se cumple. Se cumple aunque sean tuyas las profecías. Si las dices creyéndolas con el corazón, me voy a enfermar, yo sé que me voy a enfermar, yo sé que voy a tener lo mismo que mi papá, ya, esa profecía se te va a cumplir, lo que temes te sobrevendrá. Y cuando lo dices con el corazón, con la boca, creyéndolo con el corazón, es una profecía que se cumple sola. Entonces el enemigo se te sienta a tu mesa y te va inculcando a tu subconsciente profecías para que tú proclames, para que tú digas, no voy a salir adelante, no me da la cabeza, no voy a terminar mis estudios. Y si lo dices creyéndola con el corazón, tus palabras tienen poder. Y aunque luego te pongas a orar, Señor, ayúdame, Señor, a terminar mis estudios, ya proclamaste una profecía que no puede ser revocada a menos que te arrepientas. Y como el enemigo sabe el poder de tus palabras, no las de él. Él podría decirte una y otra vez, no eres salvo. Él es padre de mentira, eso no cambiará tu salvación. Pero prueba con decir, no soy salvo, y verás que no eres salvo. Porque lo primero que perderás es el gozo de la salvación. Y cuando pierdes el gozo de lo que estás haciendo, mi querido, lo has perdido todo. El diablo no puede robarte la familia, pero puede robarte el gozo de tu familia. No puede robarte la salvación, pero puede robarte el gozo de la salvación. Él no puede robarte el servir a Dios, pero puede robarte el gozo de servir a Dios. Y entonces vienes a la iglesia a buscar errores, a criticar lo que hace el otro. Y lo dices, y lo proclamas, y tienes un horripilante olor a pata que todo mundo siente, menos tú. Yo he hablado con gente intentando de que reaccione de que ellos están mal, y me dicen, no, el mundo está mal. Pero le digo, ¿no te das cuenta que tienes problemas con todos? ¿Que nadie te cae bien? No, es que aquí hay un grupete de gente que es terrible. Habría que ponerlo en una cápsula, en un cohete y enviarlo a vivir a la luna, a ver si allá puede convivir con alguien. Porque aquí todo le huele mal. ¿Por qué todo le huele mal? Porque se sienta con Satanás.
Porque habla con él, porque lo escucha y proclama profecías negativas. Y esas profecías se cumplen solas. La gente que siente que el mundo está contra ellos dice: yo voy a atacarlos antes de que el mundo acabe conmigo, y con los puños cerrados, con ojos de sospecha, comienza a vengarse del mundo. La presencia de Dios es mayor que la presencia de cualquier enemigo que nos rodee. Dios cuida nuestras espaldas. Si tienes lucha sobre lo que dicen de ti o sobre personas que no conoces, si estás luchando porque dices: yo siento que todo mundo está tentando contra mí, que hay gente que no me quiere, si estás luchando con eso hace tiempo, entonces por última vez deberás decirle al que está a tu lado: no dejes que el enemigo se siente a tu mesa. Por favor, no dejes que el enemigo se siente a tu mesa. ¡Échalo! No pierdas tiempo. ¿Saben? Si ustedes quieren un código de vida, si nosotros, me incluyo, queremos un código de vida, un código de ética, que es lo que los creyentes siempre preguntamos: ¿qué puedo hacer? ¿Qué no puedo hacer? ¿Esto es pecado? ¿Esto no es pecado? Tienen que volver a los evangelios. Lean a Jesús. Yo sé que las palabras de Moisés son increíbles, que tal lo que dijo Abraham o lo que escribe Pablo, pero en nada se compara con lo dicho de Jesús. Sencillo, simple, pragmático, ecuánime. Ahora la invitación sigue abierta. Yo digo, de parte del Señor, que tienes una invitación abierta, que Él ha preparado un banquete en presencia de tus enemigos. Así que ustedes, quiero que se imaginen mucho barullo, mucho ruido, mucho gente, esos restaurantes donde todo el mundo, generalmente en los veranos, esos restaurantes cerca de la playa donde todo el mundo come, se le cae, hay chicos corriendo, y ahí en el medio de todo eso, una mesa para dos. Dios dice: vamos a procurar la intimidad en medio del gentío. Tú dices: no me voy a poder concentrar. El Señor dice: mírame a los ojos. Pedro sabe de eso. Mírame a los ojos. Si ves los vientos y mira las tormentas, te vas a hundir. Mírame a los ojos. Y cenemos. Así que tienes que comer tu hamburguesa mirando a los ojos del Señor. Y el Señor te dice: qué lindo que eres. Ay, mi gordito. ¡Ah, mi princesa! ¡Qué rica! ¿Y tú comes? Pero estoy un pecador. Bueno, pero antes de levantarte la mesa lo vamos a arreglar. ¡Qué fuerte que eres! Vas a lograr todo. ¿Te parece, Señor? Y la digestión te cae maravillosamente. Espiritualmente tienes que verte como un obeso. Dice: cada vez que me siento con el Señor, como y como y como. No se me cierra el estómago. Pero si se te cierra el estómago es porque tienes al invitado equivocado, la mesa correcta, y el intruso equivocado está allí. Ese no debería haberse sentado nunca contigo. No lo permitas. En momento vamos a hacer dos oraciones. Primero, para echar al que se te sentó a tu mesa hace meses. Y segundo, para invitar a quien realmente preparó el banquete. ¡Qué vergüenza! Que encima el que lo preparó no está sentado. Si crees que Dios te habló, tiene que oírse ese aplauso. Tiene que oírse, sí, Señor, tú estás hablando, tú eres el Rey, tú me amas, Señor de señores, Rey de reyes.

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4: ¿Qué tan seguido te preocupas por las cosas que vendrán? ¿Nos hace bien el preocuparnos? En Lucas dice que no podemos añadir a nuestra vida nada por preocuparnos. Algunos de nosotros no queremos preocuparnos, pero nuestros miedos nos bombardean. ¿Hay algo que podamos hacer para detener esa preocupación? Déjame decirte lo que ha ayudado a dejar de preocuparme. Primero, decidir que mi situación tiene esperanza y que el preocuparme no traerá nada bueno. Es la esperanza la que ahuyenta el temor. La esperanza es un ingrediente fundamental. ¿En quién puedes esperar para alejar tus preocupaciones?
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has examinado y me has conocido y has escudriñado mis caminos y mis pensamientos. 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

0: un viernes donde, entre comillas, relax, Joelo, porque nos tenemos que estar preparando, porque este domingo ya tenemos que celebrar a mamá. Así que, señor, señora, ¿ya tiene el regalo para su mami? ¿O para la esposa?
1: Dios mío, me lo recordaste.
0: No, te lo estoy restregando en la cara, como que recordando.
1: No, tú sabes que como que no se ha hablado mucho sobre el Día de las Madres.
0: Pero para eso estoy yo aquí, para recordarle que ahorita, que mira, es que 1:16 ahí en la hermosa isla de Puerto Rico, en el este de los Estados Unidos, obviamente la gente ya está más relax. Hay mucha gente que ya en un ratito más, Joelo, está saliendo de la oficina, de donde esté usted trabajando. Pues no se olvide llegar a comprar el regalito para mamá, para la esposa. O incluso hay gente que ya tiene hasta hijas casadas. Todas esas mamás.
1: Ven acá, ¿qué cuenta como regalito? ¿Una cena cuenta como un regalo?
0: Claro que no.
1: ¿Cómo? Si yo tengo ya una cena separada, tengo una reservación.
0: Es que comer va a comer todo el año, la señora. Así. Pero, Joelo, el regalo, mira, diamantes, reloj.
1: ¿Cómo?
0: No es cierto. Bueno, depende, ¿verdad?
1: Acabo de dar un ataque.
0: Bueno, hay gente que acostumbra, en México se acostumbra mucho, oye esto, Joelo, en México se acostumbra mucho regalar joyería a las mamás, a las esposas, en aniversarios de bodas, particularmente en el Día de las Madres, un collarcito, unos aretes, un anillito, una pulsera, un reloj, unas flores, que si a la mamá le gustan las bolsas, una bolsa, que si le gustan los perfumes, un perfume, algo que a ella le guste. No vaya usted a llevar como en los 80s, 90s, ay, la licuadora para mi mamá, ¿qué va a ser?
1: Pero que mucho no, alardeaba de esa licuadora.
0: No,
1: que mucho alardeaba de ese horno microondas.
0: Estos sartenes que son buenísimos. No, nada.
1: Ah, pero a papá le puedes llevar
0: herramientas,
1: medias. No.
0: Porque los papás ustedes los van a usar mucho y les gusta y no les molesta, pero a las mujeres no nos gustan esos regalos.
1: En algún momento se trivializó eso de que no le regales a mamá utensilios de cocina. Pues si eso es lo más que usan,
0: pero
1: es algo práctico.
0: No es nada trivial, Joelo, es algo real.
1: No, es que como se caricaturizó.
0: No, de ninguna forma. Simplemente, o sea, que los vamos a usar definitivamente, pero eso lo puedo comprar yo. A mí, sorpréndeme, como decimos las mujeres, sorpréndeme, nos gustan esos detalles donde usted...
1: Te voy a sorprender regalándote lo que precisamente no esperas que te regale.
0: Dios mío.
1: Una buena licuadora.
0: Ay,
1: un buen horno de microondas.
0: No, señor.
1: Y te vas a sorprender,
0: Una aspiradora de esas.
1: Una robot.
0: Bueno, eso sería una muy buena.
1: Una robot, una Rainbow, qué sé yo. Te voy a sorprender,
0: regalo.
1: Ya tú verás.
0: Sorpréndeme, yo.
1: No, pero un buen regalo entonces sería ¿qué? Para una fémina, algo que no sea ni muy costoso, ni tampoco muy económico.
0: Te voy a ser honesta, Joelo. Yo sé que las mujeres que nos están escuchando son mujeres sabias. Entonces, por lo tanto, no es como que tanto el costo del regalo.
1: Sí.
0: Es lo que, la intención con la que usted invirtió, te digo, hasta unas lindas flores, un chocolatito, algo sencillo, pero ya, si usted es más espléndido y le gusta impresionar, pues claro.
1: Una mujer sabia tiene en cuenta la condición en que tiene la pareja ahora mismo, el asunto económico.
0: Por supuesto.
1: ¿Sabes? No vas a esperar más de lo que la persona puede dar. Entonces,
0: claro,
1: eso es una mujer sabia.
0: Correcto.
1: Porque a veces, sabiendo que la situación económica en la casa no está muy bien, esperan como que algo grandioso,
0: sí,
1: ¿no?
0: ¿Verdad?
1: Y yo creo que una parte de esa sabiduría es el entendimiento de que el hombre no se va a poner a tomar un layaway, no sé si tú sabes.
0: No sé qué es eso, pero el tarjetazo,
1: porque va a traerles problemas. Entonces vas a tener un buen regalo, pero a tu hombre de mal humor
0: durante
1: el resto del mes.
0: No, gracias.
1: Estoy preparando el camino para ti, para mí. No estoy preparando el camino. Ya entendí.
0: No, estoy
1: diciendo algo que precisamente... Liz, entonces después dice, no, qué bueno que me lo regalaste, entiendo completamente, pero después están como que hablando del regalito que recibió la fulana, la amiga, la compañera de trabajo, y como que restregando. Y tampoco esa no es, Liz.
0: No, no, de ninguna forma.
1: Esa no es.
0: No, no, no, no. Yo sé que las mujeres que nos escuchan entienden la situación económica de casa. En este momento quizá estén en un periodo de abundancia, quizá estén en otro tipo de periodo, Yolo, pero se entiende. Pero no deje de pasar el día. Uh-huh. A un detalle, insisto, no tiene que ser el gran costosísimo, pero el detalle, que la buena intención de celebrar a mamá.
1: Mire, si usted puede hacerlo, búsquese un auto. Si tienes la condición, si te puedes dar un bótate. Un auto, algo que... Porque sí, también, Liz, eso es otra cosa. Ajá. Trabajan, ambos trabajan duro, sí. Se complementan, están todo el año. Y cuando llega el momento de dar un obsequio a mamá o a su esposa, que es una buena madre, ajá, pues le vienes con cualquier cosita, ¿no? Si usted tiene,
0: sí, claro,
1: y sabe, mire...
0: Si no sea tacaño.
1: No sea duro, no sea... ¿Cómo dices tú? ¿Cómo?
0: Codo.
1: No seas codo, no seas maceta.
0: Eso, tacaño.
1: O sea, usted bótese.
0: Sí, claro.
1: Y haga, cuenta ese sacrificio que hicieron ambos.
0: Correcto, Joelo. Me gusta la alternativa que estás dando, pero de verdad, insisto, un detalle lindo, cualquier mujer sabia lo toma a bien. Es más, Joelo, cuando nuestros hijos, cuando están chiquitos, que llegan del colegio, del kinder o etcétera, que llegan con su dibujo, así con, ya tú sabes, como que rayoneado, eso nos encanta, porque sabes que tu niño lo hizo con sus bellas manitas.
1: Con el esfuerzo.
0: De verdad que,
1: exacto,
0: sí.
1: Pero permiso para molestarse si pudo haber dado más y no lo hizo. Permiso para molestarse.
0: No, no hay permiso para
1: molestarse. No, claro que sí, yo lo doy.
0: No, no.
1: Si la persona pudo haber hecho más y no lo hizo, y ella se quedó con la esperanza.
0: No, que se cuando moleste.
1: Cuando tienen el banco virado, como dicen. Ajá. No, no, usted moleste, no, sí, dígale,
0: no,
1: oye.
0: No, yo no recomiendo eso.
1: No, a nivel de pelea, no a nivel
0: moleste,
1: de pelea.
0: No se moleste, pero es que ahí viene el día del padre.
1: Hágaselo saber.
0: Ahí viene el día del padre.
1: No, porque eso es revanchismo, Liz.
0: Pues,
1: y como dice Jericó 3:15, la venganza nunca es buena, mata el alma y la envenena. ¿Cómo dice?

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0: Karen Espinosa, lo escuchas en tu nuevo programa favorito de las tardes, Liz Moreno, Joelo Santiago, esto es Dímelo. Liz, hay algo de lo que no se habla mucho y muchas personas son muy cuidadosas al tocar el tema. Bueno, el tema casi nunca se toca y cuando se toca es de una manera muy superficial, no se profundiza mucho en este asunto, y es el asunto de lo que promueve la cultura delictiva. Uh-huh. Hay muchas cosas que promueven la cultura delictiva, pero hay una de ellas que es cuando en los lugares donde hay un alto efecto de lo que causa la acción delictiva, por ejemplo, puntos de drogas, como se le llaman en Puerto Rico. Ajá. Lugares de alta acción delictiva, uh-huh, como mencionamos, pues se lucha con el asunto de la observación. Las autoridades pertinentes están muy pendientes a lo que sucede, se crean equipos de trabajo, ahora con todo esto de la tecnología, drones, todo. Hay mucha observación en términos de lo que se puede hacer para evitar o para contrarrestar la conducta delictiva. No obstante, hay algo que fomenta precisamente que niños, adolescentes, se vayan desarrollando con conducta delictiva, porque lo ven desde que prácticamente nacen. Así y es el asunto de, por ejemplo, murales, altares, uh-huh, en muchas ocasiones marcas de pandillas, y no estamos hablando solamente de Puerto Rico, esto pasa mucho en los Estados Unidos.
1: Latinoamérica en general.
0: Esto pasa en Latinoamérica. Sí. Y en Chile, pues tienen conciencia de esto y hay un equipo de trabajo que se ha dedicado a desaparecer, borrar y hasta destruir todo esto que fomenta una conducta delictiva en estos barrios.
1: Sí, en las zonas.
0: O sea, cero murales, cero altares. En Puerto Rico esto pudiera sonar como que hasta fuerte, sí. Levantan altares, sí, para personas que representan el barrio donde se criaron y obviamente el barrio donde dominaron durante mucho tiempo.
1: Correcto.
0: Sabes que muchas personas no solamente cometen actos delictivos, armas, drogas, sino que también para ganarse la comunidad cooperan en muchas cosas. Yo, uh-huh, recuerdo donde yo me crié, la persona que estaba involucrada en asuntos delictivos era la que hacía y organizaba los diferentes torneos de baloncesto. Uh-huh. Y no solamente de baloncesto, los 10K, todo lo que tenía que ver con deportes, pues esta persona los organizaba y los desarrollaba. Uh-huh. Entonces no tenía más opción que participar. Y recuerdo que mi papá me impedía muchas veces, me decía, no, tú no vas a participar, porque sabía de dónde provenía todo eso. Sí. Y lo que podía suceder mientras ocurría. Por eso hay que ser bien cuidadoso. En Chile, un equipo de trabajo, las autoridades, pues se han dado a la tarea de destrozar donde quiera que se identifique un mural donde se exalte a alguna persona en específico que no necesariamente representa buenos valores de los chilenos. Pues se pinta, se borra, se destruye y se le da monitoría para que no se vuelva a levantar.
1: Así mismo, Joelo.
0: Ahora las personas, Liz, se han puesto bravas.
1: Por increíble que parezca.
0: Cuando ocurre, se ponen bravas.
1: Es que lo que pasa, Joelo, es que muchas ocasiones, y como bien lo estabas diciendo hace un momento, como experiencia personal, este tipo de delincuentes crean como que esta falsa unión de la comunidad.
0: Se los ganan.
1: Correcto. A través, por ejemplo, del deporte. En México funciona de otra forma. Por ejemplo, los cárteles de la droga en Navidad, previo a Navidad, llevan regalos y regalos a los niños como regalo de Navidad, y que en algún momento, si hay tipo alguna escasez de alimentos, pues les llevan despensas a las familias. Entonces funcionan como, ay, pero si nos están dando lo que más necesitamos. Pero el detrás de todo esto es una banda delictiva.
0: Y también desarrollan los diferentes eventos con cantantes.
1: Ah, esto sí, claro.
0: También se da en Puerto Rico y en diferentes lugares. La gente pues no se atreve a hablar de esto, pero hay que hablarlo, uh-huh, porque por un lado queremos que se evite que se termine, que por lo menos se minimice la cantidad de actos delictivos. Hasta que no nos pasa a nosotros, no nos quejamos tanto cuando somos parte de estos barrios. Pero cuando nos sucede o le sucede a un inocente o a alguien cercano, entonces ahí ponemos el grito en el cielo y ya no nos parece tan atractivo que los líderes delincuentes en estos barrios, caseríos, donde quiera que se encuentren, pues desarrollen estas actividades para ganarse a la comunidad. Entonces, pues, las autoridades, los gobiernos, los políticos, pues tampoco como que están muy simpáticos a la idea de desarrollar este tipo de eventos. Si hacen algo, lo hacen, pues, de una manera, pues, chévere, se pudiera decir. Pero cuando lo hacen estas personas, pues llevan a los cantantes de moda y lanzan la casa por la ventana. Es una cosa impresionante.
1: Exactamente. Y es por eso que muchas veces este tipo de barrios o la sociedad que se está, entre comillas, beneficiando con ciertas cosas que estos delincuentes o estas bandas criminales están llevando a la sociedad, pues dicen, pues es que el gobierno no, eso no lo trae el gobierno. Entonces, por eso es que a ellos los dejamos, los apoyamos, porque miren, ellos sí nos traen comida, nos traen juguetes, nos traen hasta medicamentos. Joel, en México te estoy hablando, donde hay una escasez tremenda de medicamentos, nos traen a nuestros artistas favoritos y demás, y pareciera ser que es más el beneficio que el daño, pero seamos honestos, el daño es sumamente profundo a la sociedad.
0: Y muchas veces hay que lidiar con ese daño de generación en generación. Así ¿qué fue es. Lo que pasó en Chile con una intervención que hicieron las autoridades? Precisamente con estos individuos, el pueblo, el barrio se lanzó contra las autoridades, le lanzaron con todo lo que tenían en la mano, evitando que rompieran un altar que habían creado y dirigido a uno de estos delincuentes que fue por mucho tiempo líder en la comunidad. Adelante, señor director.
2: Vamos a hacer respetar la ley. Y vamos a hacer respetar la ley acá. Esto no es el barrio que ustedes quieren. Esta es la historia de alguien que robaba autos, que fue abatido por un PDI que estaba defendió el robo de su auto y que le vienen a dejar incluso llaves de autos robados cuando los roban. Y por lo tanto, por eso queremos sacarlo. Esta es la limpieza del territorio completo, pero también tiene que ver con que no celebremos la cultura delictual en Chile. Aquí estamos en pleno retiro de este lugar.
1: Mire, señoras y señores, en las escenas, para que usted tenga una idea, en las imágenes podemos ver que estaba este altar, este mural puesto, le llevaban flores, tenían ofrendas, veladoras, peluches,
0: copias de llaves de autos que se robaban porque la persona era un capo en el robo de los autos.
1: Una cosa tremenda. Yoelo, la presencia de estos murales, de estos altares, o como usted le quiera llamar, afectan a los barrios, a las colonias, a los sectores de tres formas principales. Ahí te va la primera. Distorsión de valores, porque la delincuencia se vuelve como un modo a seguir, porque es que lo están haciendo como un ídolo, como un modelo precisamente a seguir. Y los niños crecen viendo al criminal como un héroe. Y el Estado, y al Estado, a los grupos policiales, como el enemigo, porque nos está destruyendo a nuestro ídolo, lo que facilita el reclutamiento de nuevos jóvenes. Están creciendo con esto, Joelo, lamentablemente. Segunda forma, control por miedo, porque todo esto funciona como un recordatorio visual de quién manda. Este es el dueño del barrio. Este impone la ley en silencio, rompe la confianza entre los vecinos y hasta hace que la gente prefiera obedecer a este grupo criminal antes que a la misma ley, ya sea del Estado o a nivel nacional. Número tres, aislamiento social, porque el barrio queda estigmatizado y marcado como peligroso. Esto frena la inversión, dificulta que los jóvenes consigan empleo fuera y mantiene a la comunidad atrapada en un ciclo de pobreza y hasta dependencia del narco benefactor o delincuente benefactor.
0: Y usted se imagina cada vez que se levanta, y esto pasa en Puerto Rico, porque yo lo viví, cada vez que se levanta ve un mural con la persona que estuvo durante muchos años a cargo del barrio y envía un mensaje también, como lo dicen los especialistas, como lo acabas de compartir. Dice, yo no me puedo meter con esta gente porque voy a tener un problema. Uh-huh. Si este hombre le hicieron un mural y en otros casos le han hecho hasta altares, como en el caso de este individuo del video, y muchas cosas parecidas, pues entonces yo no quiero meterme con estas personas.
1: Si son intocables ante la ley, yo voy a terminar, ya usted sabe cómo. Eso es lo que nos siembran en la mente.
0: Entonces puede que a nivel legal usted diga, no, pero es que legalmente no pueden aislarnos, etiquetarnos. Pues mire, sí, tiene razón, pero la verdad es que cuando vamos a la práctica, no se etiquetan.
1: Claro.
0: Yo recuerdo que en muchas ocasiones yo tuve que cambiar el lugar de residencia. Uh-huh. Al principio yo daba donde vivía, yo vivía en el residencial tal, en Bayamón. Uh-huh. Y estamos hablando de los 80, los 90. Uh-huh. Y en algún momento alguien me sugirió, mira, no pongas que vives ahí. Ya cuando estés allí, que te hayas ganado la confianza, entonces, si tienes la oportunidad, lo dices. Uh-huh. Pero no pongas que eres de ahí porque van a tener dificultad para reclutarte. O sea, se les va a dificultar eso porque es que no quieren reclutar gente de ahí.
1: Sí, porque tienen la mala fama de que ahí la gente pues es de la delincuencia, por lo tanto, pues te ponen la etiqueta.
0: Es que tú pasas por allí, por la avenida principal, y tú ves el mural. Uh-huh. Y tú, la persona, o ves que pusieron algo, un altar o flores o algo, tú dices, no, yo no quiero, es más, voy a pasar lo más rápido posible. Uh-huh. Para no tener que ver nada con estas personas. Y mire, yo sé, yo soy de ahí, hay gente, son más los buenos, pero lamentablemente cuando apoyamos este tipo de cultura, uh-huh, cuando apoyamos este tipo de prácticas, estamos perpetuando que esa, correcto, gente siga, por lo menos en nuestra mente,
1: sí,
0: en el poder.
1: Correcto.
0: Y enviamos un mensaje distorsionado de las personas que viven ahí. Uh-huh. Entonces, como nos dan migajas, pues nos acostumbramos muchas veces a las migajas. Y para eso, para nosotros eso es, gloria a Dios, es, uh-huh, buenísimo. Porque es que el gobierno no nos da nada, por lo menos esta gente nos está dando algo. Las fiestecitas de Navidad, los uniformes para los eventos. Y decimos que nadie se meta con ellos. Uh-huh. Entonces, o a través de la admiración, o a través del miedo, los perpetuamos.
1: Correcto. Y entonces, ver estos murales o estos altares no son nada de arte, es una herramienta que secuestra la identidad del barrio o del sector para servir a los intereses de estos delincuentes.
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0: ese sonido significa que hoy es viernes y nos lo vamos a seguir pasando genial. Pero también es viernes de esta sección Políticamente Correcto y para hablarnos más a detalle de todos estos asuntos, actualizaciones y demás, está con nosotros nuestro querido Juan Eliel García. Él es analista político y Yoelo, ya te extrañábamos, Juan.
1: Saludos, Juan, ¿cómo estás?
2: A Okinawa, no, ¿cómo se dice? Estuve en Japón esta semana. Acabo de regresar antes de ayer de Japón, el miércoles.
1: Oh, ¿estabas en alguna asignación política? Oye, qué presentado no, yo, qué no, metiche. No.
2: Estaba de vacaciones.
1: Qué bueno tenerte. Qué bueno, esperamos que hayas disfrutado junto a toda tu familia. Querido amigo, hay muchas cosas sucediendo. Sé que te has estado poniendo al día, llamando a tus contactos. Y tenemos que empezar actualizándonos con el asunto de Donald Trump y la gente de Irán. ¿Qué está pasando?
2: Mira, nada ha cambiado. Primero que nada, saludos para ustedes, la audiencia, y como los extrañé también a ustedes, se los prometo. Nada ha cambiado, señores y señores. La política del presidente Trump y esta administración es muy clara. No hay oportunidad para que Irán tenga una bomba nuclear, poder nuclear. No la hay, punto. De hecho, ya saben que Marco Rubio se reunió con el Papa, estuvo en Roma. Hablaron de este tema. Trump le dijo a la prensa, yo le dije a Marco que él se encargara de decirle al Papa que no vamos a permitir que Irán tenga una bomba nuclear. Y bueno, ayer hubo otra vez un encontronazo, hubo algunos disparos de ambas partes porque Estados Unidos respondió a unos misiles, a unos launchers, como dicen ellos, que atacaron a parte de los buques americanos que se encuentran allí en el paso de Bermúdez. Entonces, no hay ningún cambio, la política es la misma, Estados Unidos está negociando, Trump lo ha repetido una y otra vez, está negociando y la realidad es que a menos que a este punto se llegue a un acuerdo, Irán va a tener serios problemas todavía.
1: Juan, hay ciertos medios de comunicación que han especulado que Irán está tomándole el pelo a Trump porque ya como 10 veces ha dicho que están negociando, como que las negociaciones no avanzan y muchas personas, repito, han especulado que le están tomando el pelo a Trump.
2: Tiene toda la razón. Mira, no es que se lo estén tomando, porque si te das cuenta, este tópico ha estado sobre la mesa por años. Uh-huh. Y no es un tópico de esta administración. El presidente Obama lo habló, Biden lo habló, Clinton lo habló. Este régimen en Irán no es uno de confianza. Esta gente son especialistas en el engaño, en el terrorismo, y están dispuestos a decir una cosa y hacer otra. Entonces, no son de confianza, pero eso no significa que Estados Unidos está siendo engañado en este proceso. Yo creo que quien se está engañando en el proceso son el remanente que queda de la administración iraní o del gobierno iraní, porque no han tomado en serio lo que Estados Unidos ha dicho, y es que de no llegar a un acuerdo concreto donde no hay armamento nuclear, van a terminar destruyendo a este país.
0: De Irán nos vamos a ir para Italia, Juan Eliel, y precisamente habíamos visto una muy buena comunicación con el presidente Donald Trump con Giorgia Meloni, pero en estos momentos se habla de que hay una ruptura con el gobierno de Donald Trump. ¿Esto es cierto? ¿Hay gente que de verdad que no vimos venir todo esto?
2: Bueno, no, la verdad es que no lo sabemos. La gente no siempre va a estar de acuerdo en todos los puntos. Y esto no significa que haya una ruptura de relaciones, especialmente a este nivel de gobierno, ¿no? Hay un primer ministro, hay un gobernador, hay un presidente que dice no estar de acuerdo en un punto, pero en los puntos mayores, ¿no? Meloni sigue siendo una candidata, una líder de derecha, está de acuerdo en las libertades, o sea, que en los puntos principales siguen de acuerdo con los Estados Unidos. Aquí no hay ningún cambio. Específicamente, obviamente me gustaría saber cuál es el punto donde están en desacuerdo y se pueden llegar al final a estar, como dice, let's agree to disagree, ¿no? Podemos estar de acuerdo en que no estamos de acuerdo en este punto y se continúa. La relación entre Roma, Italia y Estados Unidos ha sido una muy fuerte, especialmente bajo el mandato de Meloni, y no creo que eso vaya a cambiar.
1: El gobierno de Donald Trump arrecia contra la presidenta de México a causa de lo que es la supuesta protección de personas ligadas a la política muy cercanas al partido, de hecho algunos del mismo partido que representa a la presidenta de México, que están involucrados en narcotráfico y aparentemente, según el gobierno de Trump, les están dando protección.
2: Mira, este titular no necesariamente es cierto. Yo quiero que la gente entienda que el gobierno de México ha estado colaborando con los Estados Unidos, especialmente la administración de la presidenta Claudia, donde se han entregado a docenas de narcotraficantes. Uno de los gobernadores acaba de ser destituido, que fue acusado de narcotráfico por los Estados Unidos. Entonces hay una colaboración. No olvidemos esto, ¿no? La prensa, de la forma en que se venden anuncios en la prensa, es haciendo titulares amarillistas. Hasta el momento, el presidente Trump, la administración Trump, Marco Rubio, han dicho una y otra vez que México está trabajando mano a mano, y lo han demostrado, señores, especialmente en la guerra en contra del narcotráfico.
0: El tema de Cuba, Juan Eliel, vamos a tener avances, porque hace unas semanas veíamos que estábamos a punto de, pero como que se ha calmado la cosa, ¿va o no va?
2: Están en negociaciones, el cancel Cangel acaba de dar un discurso hace, yo creo, 24 horas, donde estableció que hay equipos de Cuba y equipos de Estados Unidos en la mesa dialogando para llegar a un acuerdo. Obviamente no dio detalles de cuáles son esos acuerdos, pero yo creo que Estados Unidos y el presidente Trump ya ha dado la directriz de que la única solución allí es salir de este gobierno que también es narcotraficante, y de este gobierno que es un gobierno tirano, que ha destruido a una isla y a un pueblo tan maravilloso por los últimos ya más de 50 años.
1: Para muchos conservadores, Luke Skywalker se va al lado oscuro de la fuerza con esto que hizo contra el presidente Donald Trump, que ha causado un gran revuelo. La foto donde lo ubica con inteligencia artificial en un ataúd. ¿Qué tienes que decir referente a este revuelo que se ha formado?
2: Look, esto es libertad de expresión. Usted puede y hacer, decir todo lo que quiera, siempre y cuando no lo concrete y siempre y cuando que no pase de ese simple comentario, de ese simple meme que acaban de publicar. Si lo hubiese visto antes, no hubiese ido al museo de Star Wars allí en Japón. Pero bueno, no lo vi antes.
1: Hermano mío, muchas cosas sucediendo a nivel internacional. ¿Cuándo vamos a poder sentir que los precios empiezan a bajar, que la inflación empieza a retroceder, que la gasolina también empieza a retroceder esos precios? ¿Cuándo la gente, este es uno de los issues que más la gente uh-huh. les recrimina a Donald Trump y al gobierno republicano, ¿cuándo vamos a empezar a sentir alivio en el bolsillo?
2: Una y otra vez lo han repetido los analistas financieros. Estados Unidos no tiene ningún problema en términos de combustible, de energía. No hay ningún problema. De hecho, estamos vendiéndole ahora mismo petróleo a países de Europa porque hay un bloqueo. ¿A dónde van? A Estados Unidos y al precio de Estados Unidos. Pero esto es capitalismo, señores. Las compañías aprovechan, entre comillas, el famoso nerviosismo del inversionista en los Estados Unidos por lo que está pasando en Irán, y los precios se alborotan. Yo no voy a ver a un Exxon, yo no voy a ver a ninguna de las compañías de petróleo Shell diciendo, no hay problemas, podemos mantener los precios bajos, porque ellos responden a ganancias para sus inversionistas, y si el precio se dispara, para ellos es beneficioso. Ahora, una vez, y lo vimos porque la semana pasada, cuando hubo la pausa en términos de guerra oficial, el precio se bajó inmediatamente. Esto es totalmente psicológico, no hay un problema en los Estados Unidos, vamos a ver la mejora. Ahora, si quieres saber una fecha importantísima, el día 15 de mayo es el último día de Powell como el presidente o el director del Fed de los Estados Unidos, que es la organización que controla los intereses de los Estados Unidos. Viene el nuevo asignado por el presidente Trump, y yo espero, señores, que bajen a cero los intereses. ¿Qué produce eso? Y los préstamos hipotecarios, préstamos de autos y otros préstamos personales en Estados Unidos y sus territorios van a tener un impacto positivo para el bolsillo del inversionista, del común. El que vaya a comprar una casa, el que compró una casa al 6% lo puede refinanciar, porque van a bajar, va a mejorar el costo de vida en los Estados Unidos a partir del próximo 15 de mayo, cuando se cambia la dirección del FED en los Estados Unidos.
1: ¿Crees que el último trimestre de este año empecemos a ver al fin alguna solución en el conflicto de Medio Oriente, al fin una solución, un desenlace al menos con Venezuela, con Cuba? ¿Crees que económicamente las cosas, como acabas de mencionar, empiecen a mejorar para el consumidor, para los estadounidenses y gente del territorio también que nos escuchan?
2: Volver a ver los precios que teníamos de gasolina puede tomar pasado el mes de agosto, según los expertos, si la guerra se acabase en estos próximos días, o si la intervención de Estados Unidos en Irán se acabase en estos próximos días. Pero como te dije, al final del día, el Fed controla mucho más el costo de vida que la gasolina, realmente, obviamente. Eso, cuando esto suceda, cuando la gente vea que los intereses van a bajar, van a caer en los Estados Unidos, esto va a ser muy positivo, va a estimular al consumidor en los Estados Unidos. Imagínate, el que paga en una casa ahora mismo $2,500 mensuales porque estaba al 6% de interés, puede reducir, puede refinanciar esa propiedad quizás al 3%, sería una reducción del 50% de los intereses que paga. Eso se come, pero por mucho, lo que está gastando en combustible en exceso en este momento. Entonces, eso va a ser muy importante. Y yo creo, y todo el mundo está apostándole a la idea de que este conflicto con Irán debe terminar muy pronto. A Irán le queda muy poco, y cuando hablo de Irán no hablo del pueblo iraní, estoy hablando de la crisis de gobierno de Irán, le queda muy poco de vida. Esto es como la cola de ese lagartijo o serpiente que todavía está dando un poco de movimientos por tensión nerviosa. Eso es lo que le queda a Irán. Están a punto de acabarse. En Irán, si se mueve una mosca que alerta al ejército, lo van a disparar, lo van a acabar muy pronto.
1: Juan Eliel García, estamos conversando para aquellos que se acaban de conectar con Juan Eliel García, analista político conservador, parte de los recursos de Univisión, entre muchos otros. Juan Eliel, hay un caso en Nueva York que ha consternado precisamente a los residentes, el caso de el alcalde Mandani, que prácticamente su solución para la mayoría es aumentar los precios y prácticamente está subiendo todo en Nueva York.
2: Hey, Nueva York sufrió durante la época de COVID el mayor impacto negativo financiero con la mudanza de las compañías de inversiones de Estados Unidos, del mundo entero. Se mudaron para la Florida y para otros estados como Texas y Georgia. Ahora, los bancos hoy acaban de anunciar que por las medidas que está amenazando o tomando Mandani, van a también a relocalizar sus oficinas corporativas fuera de Nueva York. Señores, al final del día tenemos que entender algo, que esto es muy claro. El comunismo no funciona. Es una idiotez, y perdón por la palabra, pensar que en mí, conmigo, sí va a funcionar. Señores, está probado una y otra vez. El comunismo no funciona. Y al final del día, quien paga los platos rotos, como diríamos en nuestros territorios, es la clase media y la clase pobre. La clase rica toma un avión y se muda y venden su apartamento de 10 millones en 5 millones y lo ponen como pérdida y no han perdido nada. La clase pobre, la clase media, no se puede dar ese lujo y va a terminar estancada en un Nueva York que va a vivir una crisis, porque si no hay dinero, no hay policías, no hay transporte, no hay seguros, no hay hospitales para salud, o sea, no hay educación. Si no hay dinero, nada de eso puede pasar. Y lo van a intentar porque en California hay una deuda billonaria, a punto de ser billonaria. Van a subsistir los próximos años a costa de préstamos sobre los futuros ingresos de impuestos de la ciudad. Y señores, esto no es nada bueno para Nueva York. Pero nosotros lo advertimos, hablamos de esto una y otra vez, el pueblo que no fue a votar son realmente los que tienen las manos manchadas de sangre en esta ocasión.
0: Wow, de verdad que una situación sumamente difícil lo que está viviendo la gente allá en Nueva York, y mucho que aprender el resto del país e incluso otros países, que estamos viendo el efecto de muchas veces abstinencia y de quizá elegir mal. Depende del punto de vista de las personas. Juan Eliel, de verdad que gracias por esta actualización. Como siempre, para las personas que quieran seguir actualizándose de este y otros temas que tú tocas en tu canal, ¿dónde pueden hacer contacto contigo?
2: Juan Eliel García Show en YouTube, Juan Eliel García en Instagram, ahí se pueden conectar con nosotros. Síganos, active la campana en YouTube para que reciba alertas cuando vamos en vivo con temas como estos. Muchísimas gracias, compañero.
1: Nuestro querido Juan Eliel García, políticamente correcto, gracias, hermano, un abrazo y sigue disfrutando de tu día. Esto es Dímelo.

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0: Uno escucha canciones como esta de Cristín Vicario, que habla de fiesta cuando no necesariamente estás como para celebrar y como que se complica la cosa, ¿verdad? Para aplaudir, para como que mantener el ritmo. Aquí en los estudios no estamos como para celebrar.
1: Es que...
0: Perdonen.
1: Mira, Yolo, hay que contarle a la gente. Estamos contentos, usted ya nos escuchó. Que sí, viernes, pues uno tiene...
0: Sí, disimulando. Estamos disimulando, bueno. Viernes, ya tú sabes.
1: Es que sí hay gozo en el corazón. Lo que pasa es que, señoras y señores, usted sabe, si nos ha seguido a lo largo de esta semana, precisamente, creo que fue el lunes, ¿verdad, Yolo? Sí. Que le dimos a conocer a toda la gente que, pues, aquí en los estudios de Promesa Network nos están permitiendo la entrada, ahora sí que por la parte de atrás, por la puerta de atrás.
0: Sí.
1: Porque en la puerta principal, dos parejas de pajaritos y tuvieron a bien poner sus niditos en cada lado de la puerta. Mira qué cosa, yo.
0: Sí, uno a un lado, otra. Especies diferentes. Unos cardenales y otra especie que desconocemos cuál es.
1: Sí, pero la cosa es que hay dos niditos y pues bueno, al siguiente día empollaron, o creo que ese mismo día, empollaron tres pajaritos en cada nidito. Uh-huh. O sea, estábamos como que Dios de mi vida, qué gran bendición. Y por eso es que nos mandaron por la puerta de atrás.
0: El revoloteo constante de los pajaritos llevó al CEO a decir, no, ustedes por la parte de atrás. Ellos son los principales.
1: Exacto. Y pues uno acatando instrucciones, pues dejándolos en su hábitat, que vayan obviamente fluyendo en su proceso lo más natural posible. Yoelo, ni siquiera nos acercábamos, pero de lejitos, pues ya sabe, le va echando uno el ojito, porque va a ver cómo van muy pequeñitos, a ver cómo van mis pajaritos.
0: Se convierten como que en tus hijitos. De hecho, subimos videos que tomamos a lo lejos. Uh-huh. Y están por ahí en Promesa Network.
1: Una gran bendición para nosotros, una dicha que pues hayan escogido la puerta de este estudio, y pues bueno, Yoelo, todo feliz y contento, veíamos el transcurrir de los días, que todo iba bien. Pero,
0: sí, todavía. Pero, en parte.
1: Pero el día de hoy, hace precisamente, ¿qué será? Un par de horas, Yoelo, unas dos horitas.
0: Sí.
1: De repente, se oye una escandalera. Usted ya sabe que el pajarito, cuando se quiere hacer escuchar, él lo hace. Uh-huh. Entonces empezamos a escuchar el pipipi. Y que de repente.
0: Un escalceo, dicen en Puerto Rico. Andale, un escalceo.
1: Pues entonces, que de repente una servidora se echó como que la asomada de que, pues, ¿qué está pasando, verdad? Porque uno ya empieza a conocer el canto de cuando están alimentando a los bebés. Tú dices, espérate, esto sonó diferente. Entonces, cuando me asomé, no hay usted creer que estaba una ardilla ahí comiéndose. Ay, Dios mío, Yoelo, no puedo.
0: Sí, estaba la ardillita en el nido de los pajaritos, de los cardenales. Exacto. Específicamente, que ya los pajaritos eran tres y estaban bastante grandecitos y estaban a punto. Y la ardillita, porque el nido está bajito, por eso los habíamos dejado.
1: Sí.
0: Pero ustedes saben que las ardillas
1: trepan.
0: Por todas partes y alcanzaron el nido y por ahí entonces el revuelo. Bueno, prácticamente no se sabe de los cardenales.
1: La cosa es que, señoras y señores, tenemos de verdad este duelo porque los pajaritos...
0: Estoy como que a mí, como que me ha golpeado eso.
1: A todos, Yoelo, a todos, porque pues hasta hoy por la mañana teníamos tres bebecitos cantando, sus papás los estaban alimentando, y el día de hoy tenemos literalmente un nido vacío.
0: Entonces, lo interesante es lo que ha venido después, porque están los pajaritos, no han dejado de estar pendientes a ver si los encuentran.
1: Ay, una cosa horrible.
0: Y hemos salido por el edificio para verificar alrededor del estudio y ellos siguen dando vuelta. Ahora yo acabo de salir y siguen por ahí cantando y como buscando, Liz.
1: Como que con la esperanza de encontrar a sus bebecitos.
0: Entonces nos dio como interés en verificar cómo es el duelo de los pajaritos, de los animales.
1: Lo que pasa es que cambió su comportamiento. Usted ya sabe, iba papá, venía, traía de comer, luego mamá, y estaban en ese ciclo de... se estaban poniendo de acuerdo para alimentar a sus bebecitos, pero cuando sucedió esta tragedia, ambos papás están cantando diferente, están comportándose muy diferente, y mira, Yoelo, aquí el equipo empezó a investigar que el duelo de los pajaritos es muy distinto al humano. Claro, eso lo entendemos, porque en el ser humano está fuertemente impulsado por hormonas y neurotransmisores. Para los pajaritos, la pérdida de un nido o la pareja no es solo una tristeza emocional, sino una interrupción biológica de su ciclo reproductivo. Porque nosotros ya sabemos, Joel, que en cada primavera los huevecitos están en los nidos y los nuevos pajaritos, pero a ellos se les interrumpió ese ciclo biológico.
0: Entonces, es como tú dices, ellos ya tenían un ciclo constante cada día, que de hecho nosotros, el personal de aquí de Promesa Network, los observaba a través de una puerta de cristal, que tenemos acceso sin molestarlos, y ya veíamos constantemente el ciclo, ya sabíamos cuándo venía mamá, cuándo venía papá.
1: Exacto.
0: Igual con los otros pajaritos que no sabemos cuál es la especie, pero de repente se interrumpió.
1: Totalmente.
0: Y es como si estuvieran ticteados, decimos en Puerto Rico.
1: Ándale.
0: Como que un cortocircuito.
1: Como
0: y ellos
1: están
0: en shock por ahí, como perdidos.
1: Sí, de verdad que
0: y no,
1: sí.
0: No han dejado de cantar.
1: Una cosa muy impactante, porque además, en la información que nos consiguieron aquí el equipo, Joelo, es que el sonido que están emitiendo los pajaritos es como de un llamado. Ellos están buscando que el bebecito les responda, para obviamente para localizar a sus crías o a su pareja en caso de la pérdida de la pareja. Pero por eso es que escuchamos ese canto distinto, Joelo.
0: Uh-huh.
1: Es impactante, y obviamente van a, y lo estamos viendo, que están sobrevolando el área del nido. E incluso la información que nos hicieron llegar es que van a durar no días, Joelo, no horas, días esperando la respuesta de sus hijitos.
0: Y es interesante porque hace un rato Liz salió por ahí a verificar si encontraba alguno de los pequeñitos en alguna parte. Uh-huh. Si la ardillita asesina Mardita. No es broma. No, la ardillita, ahorita, ¿verdad? Que está buscando para satisfacer su...
1: No,
0: ¿cómo? Porque ellos regularmente no comen eso, pero cuando tienen un bajón, según leímos,
1: de proteínas,
0: pues entonces se alimentan de estas cositas. Así que Liz salió a buscar si encontraba alguno por ahí en algún área, si la había alejado en alguna parte, pero no la vio. Lo que sí viste fue la ardillita corriendo y los pajaritos detrás de ella. Atacándola.
1: Yo lo picoteándole el lomo. Y la ardilla como en su desfachatez. Ella como que, no, mande. No, de verdad que es una cosa tremenda.
0: Con actitud ella.
1: Ajá,
0: oye, porque son tremendas.
1: No, esas ardillas.
0: ¿Sabes que yo desde que llegué aquí, que esto es como un campito, esto es como, desde que llegué aquí no me había dado cuenta la forma? Por ejemplo, el pájaro carpintero, ¿qué actitud?
1: No, qué bárbaro.
0: Lo espantas y vuelve.
1: Claro.
0: Entonces aquí son intocables en Estados Unidos, no los puedes ni mirar mal, porque están protegidos.
1: Sí, exacto.
0: Entonces si te ven lanzándole con una, pero entonces como las casas son de madera, te destruyen la casa.
1: Exacto.
0: Entonces los ahuyentas y le...
1: Y vuelven y se quedan
0: cerquita de ti en los árboles y como que mirándote como...
1: Como que ya vete,
0: como para burlando.
1: Seguir.
0: Yo no sé los que se acuerdan del pájaro carpintero.
1: Ajá, del pájaro loco.
0: Del pájaro loco que daban antes. En los 80 por allá, así mismo es la actitud, con razón.
1: Sí, de verdad que sí.
0: Entonces,
1: como que con sí mismo.
0: Con igual las ardillas, es como con una... Dios mío, parecemos locos, Liz, hablando de
1: es que estamos
0: cosa.
1: Con este proceso de duelo, Joelo.
0: Sí,
1: tenemos que reconocerlo.
0: Entonces nos ha dolido.
1: Sí.
0: Nos ha dolido a nosotros, como que tuvimos nuestra pérdida también. La gente comunicándose a través de WhatsApp también, contando sus experiencias y dándonos su pésame.
1: Sí, de verdad, el consuelo, Joelo. Nos están diciendo que procesemos a la ardilla. Ay, no, ¿cómo va a ser?
0: Mira que esa ardilla, ¿sabes qué? Cada vez que yo veo que, porque aquí hay muchas, cada vez que veo que una lamentablemente es arrollada, es como que, ay, bendito. Pero ahora no voy a sentir tanto dolor. Lo voy a ver como una venganza.
1: Oye, Joelo,
0: indefensos.
1: La información que nos pasaron hace un momento, precisamente del duelo, nos estaban diciendo al inicio que el duelo que las personas vivimos está muy impulsado por hormonas y neurotransmisores, ¿cierto? Bueno,
0: sí.
1: ¿Qué crees? En las aves, particularmente los pajaritos, también hay cambios hormonales.
0: Uh-huh.
1: Y es que resulta que en las hembritas viene una caída de prolactina, que esta es la hormona de las mamis cuando están en este proceso. Y la hormona que está, es la que está impulsando el instinto de cuidar a sus bebecitos, de estar ahí empolladita y cuidarlo y traerle comidita. Esta caída de la hormona, Joelo, obviamente cae literalmente en picada y eso les permite desconectarse, por llamarlo de alguna forma, de pues este nido fallido o este ataque de la naturaleza, como usted le quiera llamar. Nosotros, para nosotros es un ataque de la ardilla.
0: De hecho, según los especialistas, ellos intentan, en el caso de los cardenales, lo intentan hasta tres veces para esta época. Así que en muchas ocasiones, como muy bien dicen, se desconectan, pero vuelven a intentarlo de nuevo. Hasta tres veces. Así que interesante este mundo, que a veces hasta que no sucede una tragedia como esta, que nosotros aquí estamos todos cabizbajos.
1: ¿Y sabes una cosa?
0: Tratando de hacer este programa de los viernes, que regularmente lo hacemos pompeado.
1: Exacto.
0: O pompeados, como diría Liz Moreno.
1: Pompeado.
0: Pero con una pérdida, oye.
1: Ay, sí, que, con tres pérdidas, Yolo, porque eran tres bebés.
0: Sí, así que estamos en duelo con los pajaritos, con los cardenales. Gracias a Dios estamos monitoreando el otro nido, porque saben que son dos nidos, el nido de otra especie, y parece una reinita, y está bien, está intacto, pero también hay que estar pendientes porque está accesible para la ardilla.
1: La
0: La ardilla asesina.
1: Ay, qué bárbaro, Joelo. Sí. De verdad que no ha sido fácil, de verdad. Se oye como que cómico y a lo mejor hay gente que va a estar diciendo, pero ¿por qué no intervinieron ahí para protección? Es que lo que menos uno puede intervenir en los asuntos de la naturaleza, Joelo.
0: O sea, hicimos lo que pudimos, por ejemplo.
1: Es que pasa que si uno interviene, uno hace más daño. Es como cuando dicen por ahí que si tú ves que una mariposa intenta salir de su crisálida, déjala.
0: Sí.
1: Que está batallando, déjala, porque es que ese batallar le está fortaleciendo sus alas. Y cuando interviene la mano humana, es cuando la mariposita va a tener dificultades para volar. Así que no podemos intervenir, aunque nos duela.
0: Estamos hechos unos especialistas.
1: Biólogos.
0: ¿Sabes qué? Contamos cuándo fue, ayer o anteayer, del aguacero, del diluvio que cayó.
1: Ah, sí, antier.
0: Y que el otro nido que está intacto todavía estaba expuesto a la lluvia. Sí. Y que nuestra querida ingeniera Liz Moreno,
1: la arquitecta,
0: le hizo una especie de sombrilla, la que está diciendo que no debes intervenir, esa misma.
1: Bueno,
0: le hizo, y por ahí vamos a tirar una foto, la vamos a subir para que la gente vea la sombrilla que le ha hecho con una bolsa plástica a este nidito, para que el nidito pues no se inundara.
1: Es que ese sí, si no se intervenía, Yolo, tú sabes, tú mejor que nadie lo
0: una
1: sabe.
0: Piscina.
1: Sí, exacto. Literalmente se iban a ahogar esos pequeños.
0: Doble duelo tendríamos.
1: No, hombre, no me lo hubiera perdonado.
0: La ardilla esa.
1: No, la, ¿cómo dices tú? La contralla.
0: La contralla ardilla esa que.
1: Oígame, la contrallada.
0: La contrallada, como diría Liz Moreno. Bueno, de duelo, pero nada, felices porque hoy es viernes. Porque Dios ha hecho un nuevo día. Porque
1: amén.
0: La pérdida, pues, aunque duela, hay que afrontarla. Y mire, en muchas ocasiones no nos damos cuenta que no necesariamente se trata de nosotros. La naturaleza completa también tiene sus pérdidas y también sus lágrimas.
1: De verdad que sí.
0: Así que, Liz, interesante. Seguimos aprendiendo, cada día se aprende algo nuevo.
1: Para toda la gente que quiere comunicarse con nosotros, les voy a dejar nuestro WhatsApp. Recuerde 787-747-8801. 787-747-8801. Continuamos con mucho más aquí en Dímelo.
0: Se busca una ardilla.

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0: que seguir adelante.
1: Y tiene razón, Joelo. Hay que... Al mal tiempo, buena cara.
0: Exacto. ¿Y lo dije mal?
1: No. O sea, estoy de acuerdo contigo. Lo que pasa
0: mal
1: es que...
0: tiempo,
1: no,
0: al
1: no.
0: mal tiempo.
1: Lo que pasa es que cuesta. Sí. Cuesta. Tenemos que ser honestos, Joelo. Y pues bueno, lo que no cuesta, de verdad, es seguir compartiendo a toda la gente. Decirles que ya se acerca la reflexión de la tarde. Así que déjenos su petición de oración. Si tiene alguna, si conoce a alguien que está pasando por alguna necesidad, como bien lo decíamos, en algún proceso de duelo, en algo difícil, Joelo, para eso es que está esta sección, Una Promesa para Ti. Deja tu petición de oración vía WhatsApp, ya sea algún texto, ya sea algún mensaje de audio al 787-747-8801. 787-747-8801.
0: Liz, víspera prácticamente del Día de las Madres.
1: Ya, estamos
0: fin de ahí. Semana de madres.
1: Sí, estamos, genuinamente, porque la mayoría de la gente sabe que el Día de las Madres, mira, todos los restaurantes están repletos, Joelo.
0: Sí.
1: Así que si puede ir desde el día de hoy a una cena linda con mamá, mañana un desayuno, comida, cena, aproveche, porque el domingo, obviamente, yo sé que usted va a ir a la iglesia como yo, pero por la tarde quizá ya tiene una reunión familiar, así que, señor, lleve a su esposa.
0: Mire,
1: a algún
0: si está pensando que su mamá es la que va a cocinar.
1: No.
0: Su esposa es la que va a cocinar, porque es que no hay nadie que cocine como ella.
1: Bueno, eso sí.
0: No, hay madres, mire, no se deje convencer. ¿Sabes qué? Hay madres que como que empiezan los muchachos o los hijos allá a decirle, es que mami, es que tú cocinas tan rico, sí. O a la esposa, y terminan diciendo, ay, tienes razón, es que a mí me encanta cocinar. Mira lo que dicen, Liz. Ajá. Es que, fíjate, me voy a regalar cocinarle a ustedes.
1: No, señora, no haga eso. No, ¿qué va a ser?
0: Me voy a regalar cocinarle a mi familia, no,
1: bueno,
0: señora.
1: Te voy a decir una cosa, bueno. Yolo, con tal, a veces las mamás con tal de que, vénganse todos aquí a casa.
0: Ya estás bajando la guardia, ¿ves?
1: No la estoy
0: de
1: bajando.
0: De eso se trata.
1: Te estoy diciendo que la mujer cometemos ese error. No es cierto.
0: ¿Ves?
1: No.
0: Que de eso se...
1: ¿Por qué mejor no se organiza? Si van a ir a casa de mamá, está bien, hasta ahí la dejo, está bien, aunque sabemos que le vamos a llevar trabajo con eso, que es lo que no queremos. Pero ¿por qué no hacemos una fiesta del Día de las Madres de traje de sorullo?
0: Y la homenajeamos diciéndole lo rico que cocina.
1: ¿Pero por qué no?
0: ¿Ves? Que ya te convencí por completo.
1: No, pero Joelo, que si se van a juntar, oiga, que si usted tiene 3, 4 hijos y ya están grandotones, que le lleven, uno lleve el pollito, uno lleve el arrocito.
0: La de traje, ¿cómo es que ustedes dicen? La fiesta de traje.
1: Sí, la fiesta de traje.
0: Y yo traje esto, yo traje lo otro.
1: Exacto, no tiene que ser nada extraordinario. La importancia es estar conviviendo, yo lo puede ser un guiso, es más, si quieres comprarlo en el súper, esos que venden ahí a granel, no sé cómo le dicen en Puerto Rico, la importancia es convivir.
0: Exacto, y que ella haga el postre, para, ¿verdad? Que no sea tan...
1: No,
0: tan...
1: el pastel también lo venden hecho.
0: Que ella haga...
1: El bizcocho. Es más, helado, Joelo, para estos calores, un heladito.
0: Un heladito.
1: Sí,
0: está
1: sí,
0: bien,
1: sí.
0: Pero mire, lo importante es que usted la pase con su mamá.
1: Claro.
0: Y que se la disfrute. Porque mira, Liz, cuando ya no está con nosotros,
1: no quiero dañarle
0: la tarde, pero es que es así, es bueno a veces enfrentarnos a la realidad,
1: sí.
0: para valorar la presencia de esa gente que tanto amamos.
1: O precisamente, yo sé que hay personas que nos están escuchando que están pues en esa situación, que su mamá ya partió ante la presencia del Señor, pues es, de todos modos es un día...
0: para recordar.
1: Es una excusa, Joelo. Es una excusa, porque a mamá se le va a recordar toda la vida, todos los días. Pero es una excusa este domingo para recordarla, cómo fue con nosotros, esos recuerdos que nos ha dejado, ese impacto de la relación madre e hijo o hija, incluso la situación familiar. Muchas cosas lindas que podríamos recordar en este día.
0: Señoras y señores, lo que es importante que usted recuerde es que lo próximo en solo minutos llega la reflexión de la tarde, de la sección Una Promesa para Ti. Hoy estaremos hablando sobre atender al Espíritu Santo.

empiezas a orar es Dios. Ahora, ¿cuál es el tipo de pensamiento que te llega? Cuando, por ejemplo, ora con respecto a cierto asunto y le vienen a la mente emociones o fracasos en particular, ¿qué es lo que se supone que usted haga? El Espíritu Santo puede estar haciendo que afloren ese tipo de sentimientos, ese tipo de pensamientos, para que usted precisamente los atienda. No podemos estar ocultando este tipo de emociones, pensamientos que vienen y van, que nada nos ayudan a dar un paso adelante. No podemos seguir poniéndolos debajo de la alfombra, guardándolos en la gaveta, como dicen. No. Hay que enfrentarlos, hay que tratarlos. ¿Y cómo es la manera más eficiente para hacerlo? A través del Espíritu Santo. El Espíritu Santo puede estar haciendo que precisamente estos pensamientos lleguen para que usted los atienda. Por ejemplo, si trata de orar por una persona, pero más bien empieza a destrozar a esa persona mentalmente, es importante que usted atienda ese asunto. Es probable que el Padre esté revelándole su envidia o falta de perdón. Por lo tanto, ¿qué es lo que usted tiene que hacer? ¿Qué es lo que yo tengo que hacer? Porque también me puede ocurrir. Llévele al Señor sus sentimientos de enojo y de envidia. Y mientras más profundos, mientras más difíciles de arrancar, más pronto entréguelos a Jesús. Dígale: Espíritu Santo, necesito que arranques de mí estos pensamientos. Y en un ejercicio continuo de disciplina, una y otra vez, según sigan llegando, usted siga exponiendo al Espíritu Santo ese tipo de situación. Al interceder por otro, de repente pudiera que le asalten pensamientos de lujuria, por ejemplo, si esa es su lucha. Pensamientos que para muchas personas el exponerlos resultaría en un escándalo. Ay, si pudieran leer mi mente, ¿qué verían? ¡Qué escándalo! Pero la realidad es que muchos tienen ese tipo de pensamientos de manera constante, algún dentro de la iglesia. Aún pastores, líderes, pensamientos de lujuria. Está claro que sí. Y lo que hacemos es que movemos, sacudimos nuestra cabeza una y otra vez, cada vez que llegan, como si eso fuera espantar de una vez y por todas esos pensamientos. Y posiblemente de manera temporal puede funcionar. Pero de repente vuelven, se rebelan, llegan, te abrazan, se aferran a ti, se entierran en tu mente y echan raíces que luego son muy difíciles de arrancar. Dios no lo está tentando, sino revelándole el pecado oculto en su corazón a fin de que pueda arrepentirse de una vez. Es el momento. Cuando lleguen esos pensamientos, no importa. Es el momento de ser sensibles a la voz de Dios y dejar que el Espíritu Santo tome el control. Parece una total locura, pero eso es lo que tenemos, es lo que debemos hacer. ¿Qué tal si en el día de hoy tú, que vienes lidiando hace mucho tiempo con pensamientos de lujuria, pensamientos de confrontación, pensamientos de tristeza, es el momento de exponerlos, presentarlos? Es el momento de buscar que el consuelo del Espíritu Santo nos abrace, ese consolador. Y precisamente en ese abrazo se empiece a desbordar todo aquello que no le agrada a Dios. Parece una locura, pero hay posibilidad de ser libres de una vez y por todas. Hay posibilidad de caminar sin tener que estar espantando una y otra vez estos pensamientos. Esos que vienen y van.
esos que parecen al principio inofensivos, pero luego terminan apoderándose totalmente de nosotros, al punto que nos impiden trabajar con efectividad, al punto que nos impiden llevar nuestro ministerio con efectividad, al punto que empezaron solamente con pensamientos fugaces y actualmente estamos a punto de llevar esos pensamientos a la acción, a la práctica. Y eso sí, es peligroso. Deja que el Espíritu Santo te rodee. Puedes incluso estar orando acerca de un reto. El padre repetidas veces le recuerda un incidente de su niñez. No es una equivocación, sino que está revelándole una verdad. No lo ignore. Más bien pregúntele qué significa. Es el momento de enfrentar eso que llevamos ocultando desde la niñez. Eso que no nos atrevemos a hablar con nadie. Eso que a veces hemos pensado que si lo decimos sería peor que si lo callamos. Prefiero callar. No. Al menos con el padre hay que revelarle, hay que hablarle, hay que exponerlo. Hay que soltarlo, hay que sacarlo. El Señor desea sanarle hasta lo más íntimo de su ser. Incluso en los lugares que ha olvidado que existen. Así que escúchelo y ocúpese de cualquier cosa que aflore, confiando en que Él le está llevando a una plena libertad, no a medias, a una libertad total. Es el momento de hablarlo con ese que puede resolverlo. Deje que el Espíritu Santo le consuele en el proceso y entienda que Dios tiene cuidado de usted. ¿Qué tal si oramos? Aquellos que nos escuchan por primera vez regularmente en esta reflexión de la tarde, en la sección Una Promesa para Ti, hacemos una oración muy breve para que usted la repita. La repetimos 3 veces para que se internalice en nosotros. Repita conmigo: Señor, me arrepiento de mis pecados ocultos. Gracias por hacer que tales asuntos afloren y librarme de ellos. Decimos por segunda vez: Señor, me arrepiento de mis pecados ocultos. Gracias por hacer que tales asuntos afloren y librarme de ellos. Y ahora lo decimos por tercera vez. Dígalo fuerte conmigo, si lo puede hacer claro. Señor, me arrepiento de mis pecados ocultos. Gracias por hacer que tales asuntos afloren y librarme de ellos. En el nombre poderoso de Jesús, amén y amén. Base bíblica de la reflexión de hoy, Juan 16, versículo 13. Pero cuando venga el Espíritu de verdad, Él os guiará a toda la verdad. Si usted tiene necesidad de comunicarse a través de WhatsApp para petición de oración, hágalo al 787-747-8801. 787-747-8801. 787-747-8801, desde cualquier parte, ya sea que estés en Puerto Rico, en Tampa, Florida, en Holyoke o Springfield, Massachusetts, sea que estés en Augusta, Georgia, comunícate por WhatsApp, queremos orar por ti. 787-747-8801. Es el momento de hacerlo, es el momento de actuar, es el momento de moverse, es el momento de ser libre de una vez y por todas. Es el momento de ser limpio. Es una promesa para ti, la reflexión de la tarde dentro de tu nuevo programa. Dímelo. Liz Moreno y Joel Santiago.

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0: Dímelo, Liz Moreno, Joelo Santiago, saludos. Saludos a los que se conectan a través de Inspira 88.1 FM para Puerto Rico, Vida 99.1 FM Tampa, Florida, Redentor 104.9 Holyoke, Springfield, Massachusetts y Oasis 97.3 FM para Augusta, Georgia.
1: Para todas las personas que nos han dejado su mensaje a través de nuestro WhatsApp, puede seguir haciéndolo 787-747-8801. Se comunicó con nosotros Ruth Ortiz desde Bayamón, Puerto Rico, y nos pide apoyo en oración por un estudio médico que le van a hacer, obviamente por su salud y por su hijo. Cuenta con nuestras oraciones, amén. Ruth, además también nos piden oración por un matrimonio, es Jorge y Cristín. Cuenta con nuestras oraciones, claro, por su matrimonio. En el nombre de Jesús declaramos que el Señor va a fortalecer los lazos, ese pacto que ustedes tomaron en algún momento y que cada día deben seguir renovándose en el amor de Dios y en el amor entre ustedes. Yes. Otra petición de oración por un diagnóstico de cáncer en particular. Obviamente, Joel, es un tema delicado, pero sí cuente con nuestras oraciones. Es sanidad total, que el Señor tome el control de todo el proceso, de todo lo que posiblemente se viene, que sabemos que no es fácil, pero tener la expectativa y la confianza en que Dios tiene el control de absolutamente todo.
0: Señor, gracias por estas personas que se han comunicado. Como siempre decimos, el simple hecho de que tomen ese paso, den ese paso y envíen ese mensaje, eso es un acto de fe. Entonces, creo que algo va a ocurrir, creo que algo puede suceder, y eso definitivamente tú lo ves. Tú no solamente lo ves, dice la palabra que tú inclinas tu oído para escuchar lo que nosotros tenemos que decirte, a veces en oración, a veces en clamor, a veces a gritos, como hablábamos hace unos días, que David en algún momento tuvo que decirle, ¿hasta cuándo? ¿Hasta cuánto permitirás? Este tipo de cosas. También Job entró en algún momento en frustración al atravesar situaciones muy complicadas. Nosotros no estamos exentos, pero qué bueno que contamos con nuestro Padre Celestial. Qué bueno que su Espíritu Santo nos consuela en momentos de crisis. Qué bueno que tenemos esa alternativa, esa única alternativa, cuando ya los diagnósticos, Liz, que nos han dado, pues prácticamente no podemos hacer nada con ellos. Cuando el matrimonio nos dicen que está totalmente disuelto, cuando no hay oportunidad, que nos dicen que ya nuestro hijo está demasiado profundo en las drogas y prácticamente nos dicen que nos olvidemos de ellos. Deja de orar por él o por ella. No, mantenemos nuestra fe, amén, en eso que es sobre todo el soberano Dios del universo, que algo puede hacer dentro de su voluntad. Oramos que el Señor se glorifique a favor de estas personas que han estado comunicándose con nosotros. Siguen entrando las llamadas, los mensajes al 787-747-8801, 787-747-8801.
1: Además, también recibimos petición de oración por liberación. Él es, amén, José Oscar Váez. En el nombre, yes, de Jesús declaramos liberación para ti, José Oscar. Otra petición de oración por el matrimonio de Dalinet. Sabemos y confiamos juntamente contigo que el Señor tiene el control de toda la situación matrimonial, que el Señor va a restaurar cualquier cosa, que cualquier grieta, Joel, en el nombre de Jesús declaramos que Él fortalece y renueva ese amor.
0: Y sabes que estás haciendo algo muy inteligente, Darinet, y es el estar conectado a contenido que te brinda herramientas, que te da estrategias, que te da destrezas. En muchas ocasiones hemos hablado sobre mensajes a los matrimonios y entendemos que eso también es de bendición a las vidas. No solamente la oración, que obviamente algo tiene que suceder, ese es el puente al cielo, pero también el tener este conocimiento, el entender que debemos adquirir herramientas, destrezas que nos ayuden a estabilizar y a solidificar nuestro matrimonio, amén, nuestras relaciones. También eso es efectivo, también eso funciona. Y agradecemos el que estés ahí conectada con nosotros. Referente al otro caso que pide por liberación, en el nombre poderoso de Jesús, oramos que esas cadenas sean rotas de una vez y por todas. Y así como aquel endemoniado en Gadara fue libre, Así nosotros oramos para que usted también, donde quiera que se encuentre, sea libre en este preciso momento y que luego pueda comunicarse con nosotros para testificar sobre esa liberación.
1: Estamos todavía recibiendo peticiones de oración, una en particular por salud y por un hijo que está en una situación de depresión. En el nombre de Jesús también oramos por la liberación, por la restauración de la salud integral, emocional, física y espiritual para su hijo, que esa situación se vaya en el nombre de Jesús, no solamente de su hijo, de su hogar, de su familia y de toda su descendencia.
0: Cuando tenemos un hijo afectado, Liz, se afecta nuestra salud física, emocional. Somos seres integrales.
1: Así es.
0: Cuando se afecta una cosa, se afecta prácticamente lo otro. Qué bueno cuando contamos con el Señor, cuando tenemos esa oportunidad de hacer como dice la palabra, clama a mí que yo te responderé.
1: Amén.
0: Y verás que haré cosas extraordinarias. Cuando usted cree en eso, las cosas empiezan a suceder, pero tenemos que modificar esa voz interior que en muchas ocasiones dice, no vas a poder, no se va a lograr, no ores, nadie te escucha, Dios no existe. Y cuando la alternamos con las voces que a veces leemos en las redes sociales de personas que para nada cuentan con el poder sobrenatural del Señor, nos confundimos. Tenemos que acallar esas voces.
1: Así es.
0: Tenemos que echarlas fuera y creer que Dios es sobre todo, que Él es real en cada uno de nosotros y que, como dice la palabra, mayores cosas de las que Jesús hizo haríamos nosotros en su nombre para este tiempo.
1: Y sabes, Joelo, el día de ayer, antes de finalizar este programa, comentábamos que ayer se celebraba, o más bien, cada primer jueves del mes de mayo es el Día Nacional de Oración en los Estados Unidos y obviamente en su territorio. Pues mira, en los Estados Unidos hay una cadena que se llama Daystar Television Network, obviamente fundada en los Estados Unidos, pero con una trascendencia a nivel
0: mundial,
1: internacional e de impacto mundial, porque es una de las redes de televisión cristiana más grandes del mundo. Esta cadena fue cofundada y por Johnny Lamp. Esta mujer, una mujer muy influyente, locutora cristiana estadounidense. Mira, Joel, yo esto a mí me dio mucho dolor enterarme que el día de ayer, el Día Nacional de la Oración, esta mujer, Johnny Lamp, partió con el Señor a sus 65 años aproximadamente. Una mujer muy joven. Ella, junto con su esposo, quien lamentablemente falleció en el 2021, en el año 1993, allá en el área de Dallas Fort Worth, fundaron precisamente esta Daystar Television Network. Todos los días, de lunes a viernes, ellos tenían este programa tipo talk show, pero tenían una línea de oración. Uh-huh. Así que miles de millones de personas se conectaban y empezaban a compartir pues sus peticiones, sus testimonios, sus experiencias, todo obviamente con una base de fe. Y el día de hoy, esta mujer partió con el Señor. Y pues dieron un comunicado y quiero dar lectura. Con el corazón apesadumbrado, compartimos la noticia de que Johnny Lamp partió a la presencia del cielo esta mañana. Sabemos que ella se encuentra en la presencia de Jesús, reunida con Marcus y recibiendo su recompensa por una vida hermosa, vivida en total entrega al Señor. Johnny ha sido una inspiración para millones de personas, pero sobre todo para su familia y para todos nosotros en Daystar. Ella ejemplificó lo que significa ser intrépido, ser audaz y defender la justicia, incluso cuando ello resulta impopular. Su amor y compasión por las personas eran inigualables. La extrañaremos profundamente. Estamos agradecidos de no guardar luto como aquellos que no tienen esperanza. Y hasta que volvamos a ver a Johnny, continuaremos con esta misión de llevar esa esperanza, esta promesa, a todo el mundo.
0: Por eso es que nosotros, dentro de este programa Dímelo, hemos querido tener esta reflexión para recibir las peticiones del público. De hecho, siguen entrando peticiones de la gente. Tenemos una petición de parte de Jelly, dice: oración por salud y por la familia. Claro que sí, estaremos orando por ti, Jelly. Gracias por comunicarte con nosotros y gracias por esa confianza, gracias por entender que Dios sigue haciendo cosas grandes. grandes. A veces nos desesperamos y como hemos hablado en otras reflexiones, Liz, es que en muchas ocasiones precisamente esa espera, ese proceso es parte del milagro que Dios está haciendo.
1: Amén.
0: Pero nos desesperamos por ver los desenlaces. Hay gente que nos está escuchando en este momento y está diciendo, es que llevo años orando por tal situación, llevo años creyendo, llevo tanto tiempo, y lo llevan en calendario, Liz. Sucederá cuando tenga que suceder.
1: Amén.
0: Mientras tanto, usted cada día sea agradecido, cada día confíe en que el Señor va a hacer algo extraordinario, aún más grande de lo que usted ha pedido. Regularmente, para aquellos que testificamos, sobrepasa nuestras expectativas, Liz.
1: Correcto, correcto.
0: Y yo sé que así como hay gente esperando, hay gente que está diciendo, yo oré por muchos años y Él sobrepasó mis expectativas porque estaba orando por mi hijo. Y no solamente ahora a mi hijo le sirve, le sirven mis nietos, mis bisnietos en muchos casos. Yo oré por mi esposo y no solamente a mi esposo le sirve, toda su familia.
1: Amén.
0: También se entregó a Jesucristo. No solamente mi esposo le sirve, sino murió en Cristo y ya goza de una vida eterna y pudiéramos seguir.
1: Sí.
0: Porque a veces nos enfocamos en lo que no ha sucedido. Lo que no ha sucedido va a suceder dentro de su voluntad. Usted simplemente manténgase creyendo. Pero a veces tenemos también que pensar en lo que Dios ha hecho, que en muchas ocasiones se nos olvida.
1: Exacto.
0: O sea, lo tenemos como que un recuerdo, como cuando nos dan un trofeo que los tenemos en un armario tomando polvo. Y no nos recordamos del esfuerzo que nos tomó el recibir ese trofeo o esa medalla.
1: O incluso, Joel, cuando a veces recordamos alguna adversidad, algún momento difícil, esa crisis matrimonial, ese momento cuando me quedé sin trabajo, ese momento cuando habíamos recibido ese diagnóstico trágico de médico, pero a los años, al tiempo, tú dices, pero el Señor estuvo ahí. O sea, porque luego, como bien dices, Joel, luego podemos testificar esa restauración matrimonial, o muchas veces no hubo esa restauración, Joel, porque también pasa, pero al mismo tiempo te has dado cuenta que el Señor ha cuidado de tu corazón,
0: yes,
1: ha cuidado de los tuyos, Joel, y eso no lo podemos olvidar.
0: Gracias por esa confianza. Lo próximo llega la doctora Sacha Santiago hablando de los cuidadores. También se acerca esos temas que tanto te gustan, que te los disfrutan. Estaremos también hablando, dando una información muy importante para darle valor a tu casa. Todo eso y mucho más aquí en Dímelo.

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7: 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Verdades para hoy, mañana y siempre.
8: ¿Qué tan seguido te preocupas por las cosas que vendrán? ¿Nos hace bien el preocuparnos? En Lucas dice que no podemos añadir a nuestra vida nada por preocuparnos. Algunos de nosotros no queremos preocuparnos, pero nuestros miedos nos bombardean. ¿Hay algo que podamos hacer para detener esa preocupación? Déjame decirte lo que ha ayudado a dejar de preocuparme. Primero, decidir que mi situación tiene esperanza y que el preocuparme no traerá nada bueno. Es la esperanza la que ahuyenta el temor. La esperanza es un ingrediente fundamental. ¿En quién puedes esperar para alejar tus preocupaciones?
7: Este fue David Martínez con Principios para Vivir. www.principiosparavivir.org

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1: ¿Se considera usted un comunicador? Todos somos comunicadores y transmitimos mensajes a veces muy abiertamente. O también podemos hablar de algo con nuestros gestos sin siquiera decir jamás una sola palabra acerca de lo intenso de nuestros sentimientos o de la forma de conducirnos, ya sea al vencer una dificultad o al mantenernos erguidos. Así que todos somos comunicadores y existe un grupo de comunicadores del que quisiera hablar aquí principalmente. Todos pertenecemos a ese grupo y constantemente estamos enviando mensajes que a veces son buenos y otras veces no tan buenos. El problema es que a menudo no nos percatamos de lo que comunicamos, ya que, como podemos ver, no es lo que pensamos, sino lo que comunicamos a la gente lo que impacta sus vidas. Ahora bien, pensando en lo que los padres comunican a sus hijos y en la clase de efectos impresionantes que eso tiene sobre ellos, la verdad es que esos efectos son perdurables. Todos somos producto de lo que nuestros padres nos han comunicado. Así que quisiera que hablemos acerca de este asunto y me gustaría que me acompañara primero de Samuel capítulo 20. Dice así a partir del versículo 30 de este capítulo 20 de primero de Samuel. Entonces se encendió la ira de Saúl contra Jonatán y le dijo, «Hijo de la perversa y rebelde, ¿acaso no sé yo que tú has elegido al hijo de Isaí para confusión tuya y para confusión de la vergüenza de tu madre? Porque todo el tiempo que el hijo de Isaí viviere sobre la tierra, ni tú estarás firme ni tu reino. Envía pues ahora y tráemelo porque ha de morir». Imagínese lo que es decirle a un hijo nuestro que vamos a matar a su mejor amigo. Y Jonatán respondió a su padre Saúl y le dijo, ¿por qué morirá? ¿Qué ha hecho? Y sin responderle la pregunta, Saúl le arrojó una lanza, es decir, a su propio hijo, para herirlo, de donde entendió Jonatán que su padre estaba resuelto a matar a David. Y se levantó Jonatán de la mesa con exaltada ira y no comió pan el segundo día de la nueva luna, porque tenía dolor a causa de David porque su padre le había afrentado. Ahora bien, hay varias cosas que creo que un padre o una madre necesitan entender y comunicar a sus hijos. Y tratándose de esa comunicación, cuando leemos las Escrituras, ¿qué fue lo que Saúl le comunicó a su hijo Jonatán? Pues fue algo totalmente negativo. Pero creo que es necesario que recordemos que los padres necesitan comunicarles muy claramente a sus hijos que las emociones de estos últimos son muy importantes para ellos, que sus hijos cuentan y que estos son parte integral de la familia. Todas estas cosas son muy sencillas para nosotros, pero ¿cómo las interpreta un hijo? Cuando pienso en eso y en cómo sucede, las emociones de un hijo se programan temprano en la vida y llegan a ser una parte vital de su pensamiento, lo cual afecta todas sus ideas, sus relaciones y cada aspecto de su vida. Y esos mensajes que comunicamos serán positivos o negativos, serán provechosos o serán un obstáculo, contribuirán al desarrollo o podrían ser destructivos. Sin embargo, Nosotros comunicaremos algunas cosas que irán en una dirección o en otra en la vida de ese hijo. Esa es la razón por la que debemos ser cuidadosos en cuanto a lo que comunicamos. Debemos detenernos y pensar con lo que estoy diciendo. ¿Qué estoy comunicando? ¿Cómo estoy interpretando esto? Miren, ningún padre es perfecto. Todos hemos cometido nuestros errores y todos los cometeremos, pero ¿podemos corregirlos? Por supuesto que sí. Y una forma en la que siempre podemos corregir cualquier error es con amor. Puede que sea demasiado tarde para corregir ese error por completo, pero no es demasiado tarde para decir, lo siento, ojalá hubiera hecho mejor las cosas. Si solo pudiera tener la oportunidad de hacerlo de nuevo, ¿cómo puedo corregirlo? ¿Cómo puedo ayudar? ¿Cómo puedo expresarle lo mucho que le amo y que le estimo y cuánto valor tienes para mi vida? Nunca es demasiado tarde para decir eso. Así que lo que me gustaría hacer para que esto sea muy práctico e ilustrar algunas de estas situaciones con las que todos tenemos que lidiar como padres o como abuelos. O puede ser que algunos de ustedes no estén casados ni tengan hijos, pero también tienen el problema de comunicar a veces exactamente lo que quieren decir. Y a veces dejan un mensaje que nunca tuvieron la intención de dejar. Y la gente suele resultar profundamente herida porque escuchan un mensaje que ustedes no querían comunicar. Pero eso es lo que escucharon. Y así fue como interpretaron lo que usted dijo. Así que empecemos con algo muy sencillo. Se trata de que un hijo hace su mayor esfuerzo en sus estudios, pero su mayor esfuerzo no basta. Así que cuando ese hijo llega a casa, usted le dice, ¿eso es lo mejor que puedes hacer? Yo sé que puedes mejorar. Deberías hacerlo porque es muy vergonzoso para mí que traigas a casa esta clase de calificaciones. Además de eso, mira a tus hermanos y mira lo que han hecho. Tú puedes superar eso. Pues bien, lo que usted ha enviado es un mensaje que dice, por lo que a usted se refiere, deberías mejorar. ¿Y sabe lo que escucha el hijo? No estoy a la altura. Jamás estaré a la altura de mi hermano o de mi hermana. No puedo complacer a mi padre. Cuando dice que debería hacer esto y lo otro, nunca podré hacer todo lo que él cree que debo. Y comienza una separación gradual. Y después de cierto tiempo, ¿sabe lo que pasa? Que se vuelven rebeldes. Y si se percatan de que no pueden y usted sigue esperando eso, su enojo se transforma en rebeldía. Y luego, ¿qué ocurre? Se apartan y se alejan cada vez más y luego se vuelven desobedientes. Y entonces usted vuelve a estar encima de ellos y se inicia un círculo vicioso. Ahora bien, ¿cómo puede usted corregir eso? Resulta que su hijo o su hija se presentan y han hecho su mejor esfuerzo. Pero su mejor esfuerzo sencillamente no llega a lo que usted cree que pueden hacer. Y entonces usted dice, bueno, probablemente no lo hicimos muy bien esta vez, ¿no es cierto? Mire, lo que usted ha hecho es que se ha incluido en el asunto. Es casi seguro que papá tuvo algo que ver en eso y por eso les dice, no lo hicimos muy bien esta vez, pero ¿saben qué? Apuesto a que la próxima vez lo haremos mejor. Veamos cómo les puedo ayudar a hacerlo mejor la próxima vez sin esperar que sean perfectos porque ustedes saben que yo mismo no era perfecto. Por tanto, no espero que ustedes lo sean, pero tal vez podemos mejorar un poco. Lo que usted ha hecho es que ha reforzado su sentido de pertenencia, ha fortalecido su autoestima, ha reafirmado su competencia, les ha dicho, sé que pueden hacerlo mejor y juntos lo lograremos. Luego tenemos, por ejemplo, que un padre a veces se pone a pensar en lo que les da a sus hijos y entonces les dice, nadie aquí me agradece. Pongo todo mi empeño en trabajar y trabajar para tratar de mantener a esta familia. Y ahí sigue hablando y hablando mientras está en la mesa con su familia y qué es lo que le comunica a su familia. Lo que el padre ha comunicado es que a nadie le importa y que no valoran lo que él hace. Sin embargo, ese hijo crece y se siente muy culpable al no poder hacerlo, ni tampoco poder mostrarle un agradecimiento al padre cuando es posible que ni siquiera sepa cómo. Y a lo mejor el padre tiene todo lo que podría desear en la vida y, sin embargo, lo que les comunica a sus hijos es esto: ustedes no me agradecen lo que hago. Por tanto, les enviamos mensajes mezclados y confusos a nuestros hijos, muy mezclados, muy confusos, muy frustrantes. Ahora, veamos, por ejemplo, a un padre que siempre hace comentarios acerca de las mujeres y su forma de vestir. O puede que también lo haga sobre su apariencia física, diciendo que son demasiado delgadas, demasiado gordas, o esto y lo otro. Pues bien, digamos que su hija está sentada por ahí mientras el padre expresa su opinión descuidada e indiferente sobre las mujeres. ¿Qué piensa su hija? Tal vez ella tenga unos 12 o 13 años. Pues bien, lo que ella escucha es esto: si quiero llamar la atención de mi papá, tengo que vestirme de opinión descuidada e indiferente sobre las mujeres. ¿Qué piensa su hija? Tal vez ella tenga unos 12 o 13 años. Pues bien, lo que ella escucha